0: Es la hora 7:05.
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0: entregamos a ti, Señor.
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2: Gracias, Señor. Vamos a levantar un momento nuestras manos al cielo. Cada vez que las levantamos, nos ponemos en la posición más vulnerable que hay y nos rendimos al Señor. Ríndele a Él todas las áreas de tu vida.

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0: Es la hora 7:34 minutos.
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3: En el anterior programa hablamos sobre engañar la muerte, escapándonos de ella. Y recientemente supe la historia en que un oficial de policía de un país suramericano llamado Héctor Zapata se salvó milagrosamente de una bala dirigida directo a su corazón, gracias a una lapicera metálica que tenía en el bolsillo de la camisa. El sorprendido oficial dijo a la prensa en aquella ocasión: «Todavía no me ha llegado la hora». Pero pasados los días, este mismo policía, cuando conducía un automóvil para auxiliar a unos damnificados, murió aplastado sorpresivamente por un árbol que se desplomó sobre el vehículo en que estaba. Amigo, amiga, noticias como esta deben hacernos pensar. Indiscutiblemente, cuando la muerte llega, llega. Alguien dijo: la muerte llega cuando tiene que llegar. Muchas veces me he hecho la pregunta: ¿cuándo será el día de mi muerte? Bien vale que se la haga usted también. ¿Cuándo será el día de su muerte? Muy seguramente nos escaparemos de ella una y otra vez, pero al final nos dará su frío abrazo, nos cazará como terrible fiera. No espere usted su muerte, resignado a que llegue cuando tenga que llegar. Espérela debidamente preparado. Estas son unas palabras para ti, dice la Biblia. Porque este Dios es Dios nuestro, eternamente y para siempre. Él nos guiará aún más allá de la muerte. Señor, señora joven y señorita que escucha el programa, para que Dios nos guíe aún después de la muerte, debemos entregar nuestra vida y destino a Él. Dios envió a su Hijo Jesucristo para que por Él recibamos perdón y vida eterna. Venga hoy a Dios por Jesucristo. Mañana puede ser tarde.
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de mi Padre está sobre mí, por cuanto me ha ungido para dar buenas nuevas a los pobres. Me ha enviado a sanar a los enfermos, a los quebrantados de corazón, a pregonar libertad a los cautivos, dar vista a los ciegos. De cierto os digo, todo cuanto pidiereis al Padre en mi nombre, os lo dará.

manos del Señor nos ha refrescado esta noche. Está derramando su Espíritu sobre nosotros. Nos está refrescando, nos está fortaleciendo, sanando, tocando, sanando matrimonios. El Señor está estableciendo su gloria en tu hogar. Y tú puedes hacer la diferencia también. Uno de nosotros, así como Cristo bajó de los cielos, uno solo bajó Él y tocó a multitudes con su poder y su gracia. Él también nos manda a nosotros a que toquemos a naciones enteras con su poder. Alaba su nombre, Señor, a naciones enteras con su poder. Alaba su nombre, Señor, al cantar este canto.

0: apláudele fuerte. Levanta una voz de alabanza a Él. Levanta una voz de júbilo. Bendícelo. Le adoramos con todas nuestras fuerzas y con todo nuestro ser. Gracias, Señor.
1: Es la hora 8:32.
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Bienvenidos a nuestro pan diario, también disponible en la página web nuestropandiario.org. El tema para el día de hoy, algo mejor. La lectura se encuentra en Hebreos capítulo 11. Y todos estos, aunque alcanzaron buen testimonio mediante la fe, no recibieron lo prometido. Abel no parece encajar en la primera mitad de Hebreos capítulo 11. Es el primero de los antiguos en esa lista, pero su historia no es como la de los otros que se mencionan allí. Enoc fue al cielo sin morir. Noé salvó a la humanidad. Abraham comenzó una nación. Isaac fue un patriarca destacado. José ascendió a lo máximo del poder en Egipto. Moisés lideró el éxodo más grandioso de todos los tiempos. Sin duda, la fe de estos fue recompensada. Por fe hicieron lo que Dios les pidió y Él derramó su bendición sobre ellos. Vieron con sus propios ojos el cumplimiento de las promesas divinas. Pero, ¿qué pasó con Abel? El segundo hijo de Adán y Eva tuvo fe, pero ¿qué recibió a cambio? Fue asesinado. Su situación se parece más a la de los que se mencionan en los versículos 35 y 38, quienes descubrieron que confiar en Dios no siempre genera bendiciones inmediatas. Estos enfrentaron burlas, cárceles, fueron aserrados por la mitad. Nosotros quizás diríamos, gracias, pero no. Todos preferiríamos ser el heroico Abraham en vez de individuos que pasan necesidades, afligidos y también maltratados. Sin embargo, en el plan divino no hay garantía de tranquilidad ni de fama, ni siquiera para los fieles. Aunque experimentemos ciertas bendiciones en esta vida, tal vez debamos esperar alguna cosa mejor. En tanto, sigamos viviendo mediante la fe.

0: Es la hora 9:02.
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0: Es la hora 9:32.
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3: Al cabo de algunos años de peregrinaciones, atendí a las súplicas de mi padre. Ven, decía en la última carta, si no vienes deprisa, encontrarás muerta a tu madre. Esta última palabra fue para mí un golpe. Yo amaba a mi madre. Tenía grabada la escena de la última bendición que me había dado a bordo del barco. Mi desdichado hijo, nunca más te veré. Sollozaba la pobre señora estrechándome contra su pecho. Y esas palabras resonaban ahora en mis oídos como una profecía realizada. Adviértase que yo estaba en Venecia. Dejé todo y me disparé como una bala en dirección a Río de Janeiro. Mi padre me abrazó con lágrimas. «A tu mamá le queda poco tiempo de vida», me dijo. En efecto, no era ya el reumatismo lo que la mataba, era un cáncer en el estómago. La infeliz sufría de un modo cruel porque el cáncer es indiferente a las virtudes del enfermo. El dolor aflojó por un rato las tenazas. Una sonrisa iluminó el rostro de la enferma sobre el cual la muerte agitaba el ala eterna. Era más una calavera que un rostro. Le quedaban los huesos que no adelgazan nunca. Apenas podía reconocerla. Hacía 8 o 9 años que no nos veíamos. Arrodillado al pie de la cama, con sus manos entre las mías, me quedé mudo y quieto, sin atreverme a hablar, porque cada palabra sería un sollozo, y nosotros temíamos ponerla sobre aviso acerca del final. Vano temor. Ella sabía que estaba a punto de morir. Me lo dijo. Lo comprobamos la mañana siguiente. Larga fue la agonía, larga y cruel, de una crueldad minuciosa, fría e insistente, que me hizo sufrir y me dejó estupefacto. Era la primera vez que yo veía morir a alguien. Conocía la muerte de oídas. Como muchos, la había visto ya petrificada en el rostro de algún difunto que acompañé al cementerio. Pero ese duelo del ser y del no ser, la muerte en acción, dolorida, encogida, convulsa, la muerte de una persona amada, esa fue la primera vez que la pude ver de frente. No lloré. Me acuerdo de que no lloré durante el espectáculo. Tenía los ojos pasmados, la garganta anudada, la conciencia boquiabierta. ¿Qué? Una criatura tan dócil, tan encantadora, tan santa, que nunca jamás había hecho derramar una lágrima de disgusto. Madre cariñosa, esposa inmaculada. ¿Era necesario que muriera así, atormentada, mordida por el diente tenaz de una dolencia sin misericordia? Confieso que todo aquello me pareció oscuro, incongruente, insano. Para los que hemos visto morir así a un ser querido, nos identificamos mucho más de lo que quisiéramos con Brás Cubas, quien nos narra los crueles pormenores de esa agonía por medio de la pluma del célebre escritor brasileño Machado de Assis, en su obra clásica titulada Memorias Póstumas de Brás Cubas. Pero conste que es saludable que lloremos, como lo hizo Jesucristo mismo ante el sepulcro de un ser querido, y que permitamos que nos infundan aliento las palabras de consuelo que él pronunció en aquella ocasión. «Yo soy la resurrección y la vida», dijo Cristo. «El que cree en mí vivirá, aunque muera».
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1: Cuando le pides algo a Dios y Él se tarda, no te desesperes porque Él nos quiere enseñar dos cosas. Número uno, a que tengamos paciencia. Y número dos, a que dependamos entera y totalmente de Él. Si tienes una petición ante Dios, esta es tu canción. Deja que Dios te ministre y que te enseñe a que en su tiempo siempre las cosas son mejor para nosotros.

0: ¿Sabes una cosa? Si tu situación parece imposible, si estás en el momento más difícil de tu vida, ¿sabes? Es el momento preciso para que Dios haga un milagro. Cuando tú no puedes más, cuando tus fuerzas se acaban, cuando es imposible para ti, es el momento más perfecto para que Dios haga un milagro precioso en tu vida.
1: Es la hora 10:02. 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
1: Señor, enséñame a confiar en tus promesas con sinceridad. Yo quiero creerte con todo mi corazón y no dudar jamás.

0: 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El tema para el día de hoy, un domingo más. La lectura se encuentra en Hechos capítulo 2, y perseveraban en la doctrina de los apóstoles. Un soleado domingo por la tarde, después de regresar de la iglesia, salí a caminar por el vecindario. Un hombre cortaba el césped junto a la cerca y lo saludé con el habitual «Hola, ¿cómo estás?». Con tono negativo respondió
1: «Es solo un domingo más».
0: Luego me pregunté qué había querido decir. «Solo hago mis tareas, cumplo mis obligaciones». A veces, asistir a la iglesia puede tomarse una cuestión de solo cumplir la obligación de un domingo más. Para los creyentes de la iglesia primitiva, reunirse con los creyentes era motivo de entusiasmo. Eso ocurría porque la iglesia recién comenzaba y todos eran creyentes nuevos y entusiastas. Pero, ¿y nosotros? ¿Qué podemos hacer para que cada domingo sea especial? Primero, ir participando al encuentro con Dios. Aunque Él está con nosotros siempre, su presencia es especial cuando nos reunimos con otros que lo conocen. Llévale tus cargas y tus alabanzas. Ir a aprender de Dios. Quizás no aprendamos nada nuevo cada semana, pero siempre seremos estimulados por las verdades de la palabra de Dios. Espera escuchar su voz. Ir para tener comunión con otros. En esta travesía cristiana nos necesitamos mutuamente. Anima a los demás. Desafíalos en la fe y ora por ellos. Señor, renueva nuestro entusiasmo para ir a la iglesia, que no sea solo un domingo más. Recuerda, si deseas alimentarte espiritualmente, asiste a la iglesia con hambre de la palabra.

0: Puedes aplaudir lo más fuerte que puedas. Aleluya. Aplaudile con todas tus ganas al Señor. Solo es digno de ser en gran manera alabado. Solo es digno de ser en gran manera exaltado. Amén.
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Bienvenidos a nuestro pan diario, también disponible en la página web nuestropandiario.org. El tema para el día de hoy, cópienme. La lectura se encuentra en 1 Corintios capítulo 11. Sed imitadores de mí, así como yo de Cristo. Un día al sentarnos a la mesa, mi hijo mayor comenzó a protestar diciendo que su hermanita siempre copiaba lo que él hacía. Cuando ella lo imitaba al reírse o al comer las papas fritas antes que la hamburguesa, él se enoja. Mi esposa y yo tratamos de hacerle entender que esa era su oportunidad de influir en ella al ser un buen ejemplo. A diferencia de mi hijo, Pablo invitaba a los demás a copiar su ejemplo. En este versículo concluyó el tema del capítulo 10, donde afirmaba que los corintios amaban lo suficiente a los demás como para limitar sus propias libertades. Decía que cuando un incrédulo los invitaba a su casa para compartir los alimentos, tenía libertad de comer lo que les ofrecieran. No obstante, si comer carne ofrecida a los ídolos hacía que otro creyente se cuestionara si lo que estaba haciendo era correcto, debían restringir su libertad para bien del creyente más débil. Pablo instó a la gente a seguir su ejemplo en este sentido, así como él seguía el ejemplo de Cristo. El apóstol no buscaba su bienestar personal, sino el de los demás. Al imitar el ejemplo de amor, unidad, aceptación y sacrificio de Jesús. Asimismo, nosotros debemos seguir el ejemplo del Señor hasta el más mínimo detalle, de modo que podamos decirle con confianza a nuestros hermanos y hermanas, «Cópienme como yo copio a Cristo». Recuerda, vive una vida digna de imitar al imitar a Cristo.

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1: Hemos venido a reconocer que no habrá avivamiento sin arrepentimiento.

0: Es la hora 12, 7 minutos.
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0: Es la hora 12:31 minutos.
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2: Hay momentos en los que Dios requiere algo realmente importante para hacer que se cumpla su obra. Él nos pedirá que renunciemos a nuestros instintos naturales de buscar venganza, para que podamos comunicar su amor misericordioso perdonando a nuestros enemigos. Puede que nos llame a sacrificar parte de nuestro tiempo, dinero o comodidades para hacer avanzar su causa. O puede que requiera que permitamos que nuestros hijos e hijas vayan a lugares remotos para hablarles a otros acerca de su amor salvador. Cualquiera puede ofrecer sobras, pero los que aman a Dios más que a cualquier otra cosa, le entregarán lo mejor a Él.
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0: Es la hora 1:02.
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2: Aleluya, sí. Señor, llenamos tu trono de alabanza, porque eres excelso, oh Dios.

Es la hora 1:30 minutos. 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

Señor, te amamos esta noche. Con amor eterno, Señor, tú nos has amado. Y nosotros, Señor, confesamos hoy que tú harás cualquier cosa por nosotros, porque nos amas. Canta conmigo.

Probablemente esta noche tú te sientes sin salida. Quizá todas las cosas parece que están en contra de ti. Sientes un peso encima de ti. Pero Dios es especialista en imposibles. Él puede dar agua de la roca. Él puede abrir el mar rojo. Él puede dar cualquier cosa que tú necesites. Si solamente puedes creerlo, Él es el mismo Dios. Canta conmigo.

0: Señor, lo creemos con todo el corazón.
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1: Gracias, Señor, porque sabemos que cuando tú llegas a una vida, tú haces cambios en ella. Y hace tiempo atrás, tú entraste a nuestros corazones, Señor. Nuestras vidas jamás

estamos como hijos tuyos delante de ti, levantando nuestras voces, nuestra adoración, proclamándote, Señor, que hemos venido a adorarte, recordando ese día glorioso

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1: La palabra de Dios para esta hora.
2: Os daré corazón nuevo y pondré espíritu nuevo dentro de vosotros, y quitaré de vuestra carne el corazón de piedra y os daré un corazón de carne.
3: Ezequiel 36:26.
4: Ofrezcámosle al Señor

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Gracias, Señor. Gracias, Padre. Señor, nos unimos a tu creación, oh Padre. A los cielos y a la tierra que declaran tu gloria.

0: Aleluya. Sí, oh Dios.
1: Es la hora 2:03 minutos.
2: Solo tú puedes inspirar nuestro corazón, Señor. Que solo tú puedes.

0: adoramos, Señor, porque sabemos que sin ti nada podemos hacer, Señor.
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1: Rob Conrad, exjugador de la NFL, hace tan solo unos días tuvo que exigirse al máximo, no para ganar algún juego o en ejercicios de acondicionamiento físico, sino para salvar su vida. Escuche su historia. El pasado 7 de enero, Rob Conrad salió a pescar en la Florida, en su barco, mientras realizaba acciones de pesca deportiva. Trastabilló y al perder el equilibrio cayó al agua. Para infortunio del exjugador, su barco, que se encontraba en piloto automático, continuó sin rumbo fijo, situación que lo obligó a luchar por su vida en medio de la nada. Al verse en la mar y amenazado por una muerte segura, dice él, tomé la decisión de regresar a tierra firme después de nadar 16 horas. Me mordieron innumerables bichos y algunos tiburones comenzaron a dar vueltas a mi alrededor. Estaba en medio de un problema muy serio. Amigo, amiga, la experiencia de este deportista se parece a la vida de muchos que, tratando de vivir, caen de repente y de un momento a otro se ven luchando por su vida misma. Caen de su barco los jóvenes promisorios que se dejan seducir por las drogas. Caen de su lugar los hombres que se dejan arrastrar por el dinero fácil y conducen a la perdición a ellos y su familia. Caen de su seguridad el hombre y la mujer que desechan a Dios, cierran su corazón a Jesucristo su Hijo y se pierden en el mar insondable de la desesperación. Estas son unas palabras para ti, dijo el mismo Jesús de él mismo, porque el Hijo del Hombre ha venido para salvar lo que se había perdido. Usted que está perdido en el mar de la vida, dé una oportunidad a Cristo. Él vendrá a salvarlo, lo sacará del mar profundo en que está.
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0: Es la hora 3 en punto.
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1: En esta noche, Señor, testificamos de tu poder y tu grandeza.

canten después de mí en esta parte. Vamos a testificarlo juntos. Que Él es la única luz que puede resplandecer entre las tinieblas de nuestra vida.

0: me presento en un sacrificio vivo.
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1: Bueno, Señor, hoy he llegado hasta aquí y me presento ante ti. ¿Sabes? Hoy mi anhelo es sentirte, Señor, sentir algo diferente en mi vida y que tu pueblo pueda fluir en tu Espíritu. Santo Espíritu, fluye, fluye.

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1: Queremos estar en tu presencia, Señor. Queremos habitar en el gozo de tu presencia.

0: Sí, Señor, solo en ti. Solo en ti, Señor, está toda nuestra esperanza.
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1: La palabra de Dios para esta hora es:
2: pero esto digo, el que siembra escasamente, también segará escasamente, y el que siembra generosamente, generosamente también segará. Segunda a los Corintios 9:6.
3: En este momento queremos declarar que Cristo reina con poder y que toda su creación, todo lo que respire, exalta su nombre. A su nombre. Alabamos Jesús.

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0: Gloria al Señor Jesús, damos la honra y la gloria a este Dios maravilloso, a este Dios poderoso, le damos gracias por un día más de vida, un día más de misericordia que nos da en esta mañana. Qué bueno es adorarle y glorificarle a este Dios maravilloso, a este Dios poderoso. A él sea la honra, la gloria, la alabanza y la adoración, al que todo lo puede, al que todo lo sabe, a este Dios eterno, soberano, al Dios de toda honra y toda gloria. Sean pues todos bienvenidos a este hermoso programa, Un Llamado a Interceder. Estamos aquí dispuestos a servirle a nuestro Dios. Hoy estaremos orando por la obra carcelaria y por los apartados en el nombre maravilloso de Jesús. Y vamos a orar presentando este programa. Que sea Dios obrando de una manera muy especial en el nombre de Jesús. Para eso le pido a nuestro hermano Manuel que nos dirija en esta oración, que presente este programa para la honra y gloria de nuestro Dios.
1: Gloria a Jesús. Dios les bendiga, mis hermanos. Hombre, qué bendición una vez más estar aquí, a los oyentes que se están conectando, y creemos de que este programa en este día va a ser de gran bendición. Así que aquí estamos con las pilas puestas. Gloria a Dios. Que Dios nos ayude poderosamente como solo Él sabe hacerlo. Así que vamos a orar a favor de este programa. Que Dios nos ayude en el nombre de Jesús. Soberano y eterno Padre, Santo y poderoso, tú eres Señor de la gloria. Por los siglos de los siglos, tú eres, oh Dios del cielo y de la tierra. Aquí estamos, Señor, con un solo propósito, y es de seguir, oh Dios, proclamando tu nombre, Padre amado, porque tú eres un Dios bueno, un Dios lleno de misericordia. Padre mío, asístenos con tu poder glorioso, Dios. Asístenos con tu bendita presencia, Padre amado. Que lo que hagamos aquí hoy, Señor, sea agradable delante de tus ojos. Que llegue al trono de tu gracia, Padre mío. Te lo pido, Cristo de la gloria. Oh Dios, gracias, Señor, por esta oportunidad. Gracias, Jesús, por todas las cosas que nos regala. Gracias por el aire que respiramos, Padre amado. Gracias por mis hermanos. Gracias, Señor, por todo. En el nombre poderoso de Jesús, gracias, Señor, gracias, gracias, gracias, y que sea de gran bendición, oh Dios, este servicio en el nombre de Jesús. Amén, amén, amén. Gloria a Dios. Aleluya.
0: Amén. Gloria al Señor Jesús. Gloria al Señor Jesús. Vamos a orar. Vamos a darle gracias a Dios por su infinita misericordia. Estamos aquí, pues, en este hermoso programa. Sirviendo a nuestro Dios, recordando nuestra línea WhatsApp, +56 951 680501, es nuestra línea WhatsApp para que nos escriban y expongan sus mensajes en el nombre maravilloso de Jesús. Yo invito a mis compañeros a que se presenten y saluden la hermosa audiencia. Y un llamado en tercer, yo invito a pensar a mi hermano César Polo Tarra y mi hermano Manuel. Que saluden la hermosa audiencia del llamado a interceder en el nombre de Jesús.
2: Gloria al nombre del Señor Jesucristo. En esta mañana saludo a la amada audiencia de este programa Un Llamado a Interceder, y a todos los hermanos que nos acompañan en este programa. Mi nombre es el líder César Polo Carrá, IPU 15 de Rivalla, en La Guajira, colombiana. Que el Señor les guarde y los bendiga, que el Señor nos dé entendimiento y sabiduría cada día para seguir en estos programas maravillosos. Saludos en el nombre del Señor para todos, bendiciones para todos.
1: Gloria, gloria a Dios. Bueno, desde acá, desde Montería, la perla del Sinú, nuevamente su hermano y amigo, el hermano Manuel Ruiz, Manuel Gregorio Ruiz. Aquí estamos dispuestos, hermano, para seguirle sirviendo al Señor, a los oyentes, y esperemos de que Dios nos asista con su bendita presencia. Qué bueno es creer de que Dios está interesado en las almas, gloria a Dios. Así que, mis hermanos, esta es nuestra labor, y que Dios nos bendiga grandemente. Saludo a todos mis compañeros, gloria a Dios, y creemos de que Dios está con nosotros. Dios les bendiga, mis hermanos.
0: Amén, gloria al Señor. Les habla su amigo y hermano en Cristo Jesús, José Edison Duque, desde Bucaragán, de Valle del Cauca. Estamos al norte del departamento, de este hermoso territorio de nuestro país, Colombia. Saludos, pues, muy especial para todos integrantes del grupo Orando en Todo Tiempo. Un saludo muy especial para todos en el nombre de Jesús. Y vamos a tomar lectura de la palabra, y lo vamos a hacer allí en el Salmo 91, y dice la palabra de la siguiente manera en el nombre de Jesús: el que habita el abrigo del Altísimo morará bajo la sombra del Omnipotente. Diré yo a Jehová: esperanza mía y castillo mío, mi Dios en quien confiaré. Él te librará del lazo del cazador, de la peste destructora. Con sus plumas te cubrirá y debajo de sus alas estarás seguro. Escudo y adargas es su verdad. No temerás al terror nocturno, ni saeta que vuele de día, ni pestilencia que ande en oscuridad, ni mortandad que en medio del día destruya. Caerán a tu lado 1,000 y 10,000 a tu diestra, mas a ti no llegarán. Ciertamente con tus ojos mirarás y verás la recompensa de los impíos, porque has puesto a Jehová, que es mi esperanza, al Altísimo por tu habitación. No te sobrevendrá mal ni plaga tocará tu morada, pues a sus ángeles mandarás acerca de ti que te guarde en todos tus caminos. En las manos te llevarán para que tu pie no tropiece en piedra. Sobre el león y el aspí pisarás, hollarás el cachorro del león y el dragón. Por cuanto en mí ha puesto su amor, yo también lo libraré y le pondré en alto. Por cuanto has conocido mi nombre, me invocará y yo le responderé, con él estaré yo en la angustia, lo libraré y lo glorificaré, lo saciaré de larga vida y le mostraré mi salvación. Gloria a Dios. Qué hermosa palabra la que el Señor nos regala en esta mañana. Son promesas muy grandes, que si las aplicamos en nuestra vida, que si las tomamos para nosotros, obrarán de una manera especial. El que habita el abrigo del Altísimo morará bajo la sombra del Potente, y yo a Jehová, esperanza mi castillo mío, mi Dios en quien confiaré. Aleluya. Qué bueno que hoy confiemos en nuestro Dios. Hoy, bueno, que hoy tengamos la fe puesta en este Dios maravilloso, tengamos la fe puesta de que Dios hoy va a hacer milagros, de que hoy va a hacer maravillas en nuestras vidas, en el nombre maravilloso de Jesús. Y vamos a empezar orando en esta mañana de una manera muy especial. Vamos a hacer esa oración matutina, esa oración que nunca debe faltar, que sea Dios guardando nuestras vidas, a los que vamos a laborar, a los que en esta hora se están preparando ya para laborar, para empezar su turno de trabajo, a los que ya están prestos a terminar y a los que ya están allí en Europa trabajando. Que Dios les bendiga grandemente en el nombre de Jesús. Qué bueno también orar por aquellos hombres y mujeres del campo que en esta hora se preparan ya para trabajar, para preparar la tierra, para sembrar, para que esté de un fruto y luego traerlo a la mesa de cada uno de nosotros en el nombre de Jesús. Y le pido a nuestro hermano César Polo Tarrá que nos guíe en esta oración en el nombre de Jesús.
2: Amén, gloria al nombre del Señor Jesús. Mis hermanos, vamos a orar por esta petición importante de los hermanos y los amigos que salen a laborar en esta mañana, los que también vienen también del trabajo en diferentes partes del mundo, en diferentes horarios. Algunos ya están saliendo del trabajo, otros van entrando al trabajo, otros están descansando. Oremos para que el Señor les ayude grandemente y les guarde también a los hermanos que van a laborar, los hermanos que van para la universidad, los hermanos que van para el colegio. En el nombre de Jesucristo, que el Señor sea ayudando, guardando a cada uno, dándole sabiduría, entendimiento. En el nombre del Señor, Padre eterno, gracias te damos en esta mañana, Señor. Invocamos tu presencia bendita, Señor, en esta mañana, porque tú eres grande, tú eres maravilloso. Oh Señor, ayuda, Señor, a los hermanos que van a salir a laborar, que van a trabajar en el campo, los que van a trabajar en la ciudad, los que van a trabajar en la vigilancia, los que manejan los taxis, Señor, los que manejan las busetas, los colectivos, Padre Santo, todos los que van a trabajar construcción, Señor, los que van a trabajar en diferentes áreas, Señor, de trabajo, Padre Santo. Te pido, Señor, por cada uno de ellos, que seas tú guardándole grandemente, Señor. Guarda cada uno de mis hermanos, los amigos, Señor, que van a laborar en esta mañana. Oh, Señor, te pido por todos, Señor, ellos. Seas tú dándole cada día más entendimiento, sabiduría, fortaleciendo a los hermanos, Señor. Cada día fortalécelos. Cada día, Señor, guárdalos en su trabajo, Señor. Cada día dale el sustento, el pan diario a cada uno, Señor. Susténtalos con tu palabra, con tu poder. Susténtalos con la... Señor, dándonos la bendición del cielo y de la tierra, bendición espiritual y también la bendición, Señor, secular, Padre Santo, para que todo salga bien, todo marche bien, porque tú eres el dueño de la vida, tú eres el dueño de todas las cosas, Señor. en esta mañana, Señor Jesús. Te pido por todas las personas que van a laborar, que van a trabajar, Señor, los que van a estudiar, Señor, en el nombre de Jesús, que le guardes a cada uno de ellos. Oh, Padre Santo, guárdalos en el camino, guárdalos en la moto, guárdalos en los carros, en el tránsito, Señor, que todo salga bien, Padre Eterno, en el nombre de Jesús. Te lo pido, Padre Santo. Amén, amén. Gloria al nombre del Señor Jesús.
0: Amén, gloria a Dios. Dice la palabra de Dios en Isaías 55. Dice: deje el impío su camino y el hombre inico sus pensamientos. Vuélvase a Jehová, el cual tendrá de él misericordia, y al Dios nuestro, el cual será amplio en perdonar. Gloria al Señor Jesús, qué hermosa palabra nos regala nuevamente Dios en esta mañana, en el nombre maravilloso de Jesús, invitándonos a todos en el nombre maravilloso de Jesús a nuestra poderosa vigilia el día de hoy, a partir de las 8 de la noche, hora Colombia, una vigilia de impacto mundial. Gloria al Señor, invitándonos pues a todos los amados oyentes, a toda la armada audiencia, un llamado a interceder a los que nos escuchan por las diferentes emisoras, invitarlos hoy a que nos acompañen en esta poderosa vigilia de impacto mundial. Dice que gloria al Señor Jesús, en Honduras será a partir de las 7 de la noche, en Colombia a partir de las 8, en Chile a partir de las 9, en Paraguay a partir de las 10 de la noche, y en España a partir de las 3 a.m. Así que, mis amados hermanos, invitándolos a cada uno de ustedes a que se conecten allí junto con nosotros y participemos de esta hermosa vigilia de impacto mundial, llevando el Evangelio a todas las naciones en el nombre maravilloso de Jesús. Yo los invito de una manera muy especial a que nos acompañen, a que se vayan preparando en este punto de hora, a que vayan disponiendo su mente y su corazón el tiempo para que estemos allí adorando a nuestro Dios de una manera muy especial en el nombre maravilloso de Jesús. Así que, mis amados hermanos, están cordialmente todos invitados en el nombre de Jesús. Saludo de una manera muy especial también a todos los integrantes del grupo Orando en Todo Tiempo. Saludo allí a nuestro hermano, dice, Dios les guarde, aparece como hermano. Saludamos también a nuestro amigo Ariel Gómez, allí en el Paraguay, en el nombre de Jesús. Saludamos a nuestra hermana Araceli Zuluaga, también saludamos a nuestra hermana Sofía Segarra, saludamos a nuestra hermana Noelia Erazo, saludamos allí a nuestra hermana Sandra Rivera, allí en España, a nuestra hermana Sandra Telles, a nuestra hermana Elvia Hoyos. Saludo muy especial en el nombre de Jesús. Saludamos a nuestra hermana Mariela Castañeda, a todos integrantes del grupo Orando en Tiempo, saludarles en esta hora en el nombre maravilloso de nuestro Señor Jesucristo. Dice nuestra hermana Araceli Zuluaga, el Señor les bendiga en esta hermosa y linda mañana. Señor nos guarde, gloria al Señor Jesús. Y dice también aquí nuestra hermana Noelia Arazo, Dios les bendiga, mis amados hermanos, gracias a Dios por otro día más de vida, gracias por su misericordia tan grande que tiene con nosotros de poder despertar y ver la luz del día. Amén, amén, gloria al Señor Jesús. Qué bendición, qué bendición poder verdad despertar y darle gracias a este Dios maravilloso por un día más de misericordia, un día más de su grandeza que nos da en el nombre maravilloso de Jesús. Y vamos a seguir orando, vamos a seguir clamando y vamos a orar por los hijos de nuestra hermana Sandra Rivera, por toda su hermosa familia, que ya que vuelvan a los caminos del Señor, que se reconcilien con Dios, sea Dios obrando allí de una manera muy especial. Y le pido a nuestro hermano Manuel que nos dirija en esta oración en el nombre de Jesús.
1: Gloria a Dios, gloria a Dios. Bueno, aquí estamos con las pilas puestas, vamos a seguir orando. Hay un versículo bastante conocido que uno lo coge mucho para los amigos, para evangelismo, y el versículo es: el Señor no retarda su promesa, según algunos lo tienen por tardanza, sino que es paciente para con todos, no queriendo que ninguno se pierda, sino que todos procedan al arrepentimiento. Y yo creo que esta mañana es mañana de salvación, ¿cierto? Mañana de reconciliación, mañana de justificación, de esperanza gloriosa. Y vamos a orar a favor de estos muchachos, que sea Dios haciendo algo especial a favor de ellos. Creemos de que Dios no quiere que nadie se pierda. Así que vamos a seguir confiando, no nos queda de otra sino seguir confiando en este Dios grande y maravilloso que hizo los cielos y la tierra. Bendito Padre Celestial, aquí estamos, Señor, una vez más, Dios mío, pidiéndote algo maravilloso en esta hora, Padre Santo. Oh Dios, ayúdanos, Padre amado, a seguir viendo tu obra maravillosa, Dios, a través de la humanidad. Pero en esta hora, Señor, te pedimos por estos muchachos, Señor. Ayuda, Padre Santo, de una manera especial a estos jóvenes. Padre mío, que ellos logren entender el propósito que tú tienes para con ellos, Padre Santo. Oh Dios, sabemos que tú eres el único que puedes dar salvación. Porque no hay otro nombre bajo el cielo dado a los hombres en que podamos ser salvos, Señor, solo en tu nombre, Jesús, porque no hay otro como tú, Padre amado. Por eso nos atrevemos a clamarte a ti, Dios, porque tú eres el único, oh Dios, aleluya, aleluya. Bendito por los siglos tú eres, Padre amado. Gracias, mi Rey amado, gracias, mi Rey amado. Porque esta obra es tuya, oh Dios, Padre Santo, ayuda a estos muchachos, Señor, bendícelos grandemente. Oh Dios, atraviésateles en el camino, Padre mío, te lo pido, Cristo de Israel, porque tuyo es el poder, oh Dios, tuyo es el poder, mi Rey amado. Te lo pedimos, Cristo de la gloria, en esta hora, oh Dios, en esta hora, en el nombre de Jesús, en el nombre de Jesús, alabanzas a mi Rey, bendito por los siglos tú eres, oh Dios.
0: Buscad a Jehová mientras pueda ser hallado, llamadle en tanto que está cercano. Gloria al Señor Jesús. Qué bendición que Dios nos regala en este nuevo día. Y vamos a orar por la obra carcelaria aquí en Colombia en el nombre de Jesús. Y yo le pido a nuestro hermano César Polo Tarrá que nos guíe en esta oración en el nombre de Jesús.
2: Amén. Gloria al nombre del Señor Jesucristo, hermano. Dice la palabra de Dios en el libro de Primera de Juan, capítulo 2, verso 17. El mundo pasa sus deseos, pero el que hace la voluntad de Dios permanece para siempre. En el nombre del Señor. Vamos a orar por la obra carcelaria en esta mañana. El Señor guarde a todos los hombres y mujeres que están privados de libertad en diferentes cárceles, en Colombia, en Chile, en otros países. El Señor ayude a cada persona que está privada de libertad. Esas personas que están ahí metidas en esas rejas. El Señor les dé entendimiento, sabiduría. Que Dios use a los hermanos de la obra carcelaria en esos lugares donde se está predicando la palabra del Señor Jesucristo. Diferentes cárceles de Colombia, de Chile y otros países. Señor Jesús, invoco tu presencia bendita, Señor. En tu nombre hay mucho poder bendito, Señor. Te pido, Señor, por los privados de libertad, las personas que están metidas en esas cárceles. Oh, Señor, los hijos de los hermanos que están también privados de libertad. De pronto algunos hermanos también están ahí por circunstancias de la vida, por problemas, dificultades con la ley, Señor. Te pido que les ayude grandemente, Señor, que los guarde, que les dé cada día sabiduría, entendimiento, Señor, para que ellos puedan entender tu palabra. Muchos tienen Biblia en ese lugar, Señor, y leen bastante tu palabra, porque tienen tiempo para leer la Biblia, para leer tu palabra. Ábreles el entendimiento y sabiduría para que ellos puedan entender que tú eres el único Dios verdadero, que tú eres el que salva, que tú eres el que sana, que tú eres el que restaura, que tú eres el que rescata del hoyo su vida, Señor. Te pido por los hermanos de la obra carcelaria, los hermanos en Colombia que están trabajando por la obra carcelaria, que están predicando en las cárceles de Colombia. Ayuda a los hermanos para que lleven esa palabra con poder y autoridad a las cárceles, Señor, para que esas personas que están privadas de libertad puedan entenderte, puedan escuchar tu palabra, Señor. Te pido por las cárceles de Chile, Señor, los hermanos, los amigos que están ahí metidos, mujeres, Señor, jóvenes. Ayúdale y guárdale. En las otras cárceles de otros países, Señor, los pongo en tu presencia, a todos los presos, Padre Santo. Guarda cada uno de ellos, Señor. Hoy en tu nombre, algunos están escuchando, Señor, este programa, yo voy a interceder, Señor, para que tú los guardes grandemente a todos los privados de libertad. En el nombre de Jesús te lo pido, Señor. La gloria y la honra es para ti, mi Rey. Amén, amén.
0: Porque mis pensamientos no son vuestros pensamientos, ni vuestros caminos mis caminos, dijo Jehová. Como son más altos los cielos que la tierra, así son mis caminos más altos que vuestros caminos, y mis pensamientos más que vuestros pensamientos. Gloria al Señor Jesús. Y seguimos clamando a este Dios maravilloso. Araceli Zuluaga nos escribe, nos dice: Dios les bendiga, pido oración por mis tres hijos para que el Señor los traiga con cuerdas de amor a la iglesia. Dios les bendiga, gloria. Claro que sí, mi hermana Araceli, vamos a orar a este Dios todopoderoso, clamando, creyendo, con fe. A este Dios todopoderoso, clamando, creyendo, con fe, que Él va a orar de una manera muy especial en el nombre de Jesús.

0: Porque de tal manera amó Dios al mundo que ha dado a su Hijo unigénito para que todo aquel que en él cree no se pierda, mas tenga vida eterna. Así que ese amor está derramado sobre esos muchachos en esta hora en el nombre de Jesús. Bendito por los siglos tú eres, oh Dios, Padre mío, Señor mío y Dios mío, Señor. Nos aferramos a tu bendito amor en esta mañana, Padre Santo. Oh Dios, tú que llamas de una manera especial, Padre amado. Yo sé que en esta mañana no es la excepción, oh Dios. Tú puedes hacer algo especial a favor de estos muchachos, Padre amado. Estos muchachos que tienen una madre que está preocupada por ellos, Padre Santo. Oh Dios, cuántas veces nuestra hermana doblará rodillas a favor de sus hijos. Pero creemos de que tú, oh Dios, eres un Dios lleno de misericordia. Permítenos ver, oh Dios, tu gloria derramada en medio de ellos, Padre amado. Llámalos, Señor, llámalos, mi Cristo. Oh Dios, permíteles, Padre amado, que ellos puedan ver tu salvación, oh Dios, Padre mío, Señor. Tú eres grande, tú eres bueno, tú eres maravilloso, Jesús. Ese amor que tú tienes para con el ser humano, Jesús, es un amor grande, un amor eterno. Aleluya, aleluya. Que aunque seamos infieles, tú permaneces siendo fiel, oh Dios. Tu fidelidad es grande, oh Dios. Tu fidelidad es grande, Jesús. Te lo pedimos, Cristo de la gloria, en esta mañana. Una mañana, oh Dios, llena de salvación. Aquí se respira salvación, aquí se respira perdón en esta mañana. Solo hay que creer de que Dios está actuando como solo Él sabe hacerlo. En el nombre poderoso de Jesús, en el nombre poderoso de Jesús, alabanzas a mi Rey, gloria a Dios, amén, amén, amén.
1: Gloria al Señor Jesús, qué bendición. Gloria a Dios. Saben mis amados hermanos que en un cierto día un pastor pasaba por un puesto de control y al llegar allí los policías lo abordan y le preguntan: ve amigo, ¿usted lleva algún arma? ¿Está armado o qué tiene? Y este pastor le contesta: yo voy armado hasta los dientes. Claro, inmediatamente los policías se hicieron a un lado y pusieron las manos en sus armas. Y ya mismo este hermano pastor le dijo: no, pero yo te llevo la palabra de Dios. Y ya le sacó la Biblia en el nombre de Jesús. Y sabe que la palabra dice que... porque la palabra de Dios es viva y eficaz, más cortante que toda espada de doble filo, que penetra hasta partir el alma y el espíritu, las coyunturas y los tuétanos, discierne los pensamientos, las intenciones del corazón. Y también dice, porque las armas de nuestra milicia no son carnales, sino poderosas en Dios para destrucción de fortalezas, derribando todo argumento y toda altivez que se levante contra el conocimiento de Dios, llevando cautivo todo pensamiento a la obediencia en Cristo Jesús. Gloria al Señor Jesús, y seguimos clamando, seguimos orando en esta hermosa mañana en el nombre maravilloso de Jesús, invitándolos a todos a nuestra gran vigilia de impacto mundial esta noche a partir de las 8 horas Colombia. Saludo pues a todos los hermanos que nos escuchan por las diferentes emisoras, a toda esa hermosa audiencia de estas emisoras que nos retransmiten. En el nombre, un saludo muy especial para cada uno de ustedes. Saludamos a sus directores, a nuestro hermano Dagoberto Morales, a nuestro hermano Jean, a nuestro hermano Oscar, un saludo muy especial para todos ellos en el nombre maravilloso de nuestro Señor Jesucristo. Y vamos a orar en esta hermosa mañana, vamos a orar por la obra carcelaria en el país de Chile. A mí hay algo que se me queda muy, que se me ha quedado pues grabado como en la mente, es lo que decía la hermana Marlibi, que día que ellos sacaban sus manitos por una ventana, más no veían sus rostros, sino que sacaban sus manitos. Y qué bueno, vamos a orar hoy en esta mañana por estos hermanos en el nombre de Jesús. Vamos a orar y le pido a nuestra hermana Marlibi que entre, se presente y ore por esta, por la obra carcelaria allí en el país de Chile en el nombre de Jesús.
2: Amén, mi hermano José. De verdad que, bueno, agradezco mucho al Señor por la oportunidad que me permite una vez más de poder estar aquí con ustedes. Les cuento, les pido disculpas si se corta un poco la voz, mi señal está muy mal acá, por eso no puedo entrar.

0: Pero lo que dice el hermano José es verdad. Hay que orar mucho por la obra carcelaria acá en Chile. Como dice el hermano, orar por aquellos que sacaron la mano una vez donde estaban recluidos en esos cuartos donde solamente pueden sacar sus manitos por ahí, por esos cuadros donde hablaba ese testimonio el pastor acá, Michael. Y vamos a orar por esto, y vamos a orar por la obra carcelaria a nivel Chile, para que Dios siga obrando. No es fácil ir a predicar a las cárceles, es muy difícil sacar un permiso. La iglesia aquí está haciendo gestión, pero no es fácil, pero para mí no es imposible que Dios siga obrando en el pastor que está haciendo esta misión, en los hermanos, y que hay almas por salvar. Entonces vamos a orar por esos que han escuchado la palabra de el Señor. También allí se restauró un juez que estaba apartado, pero cayó a la cárcel y allí fue restaurado, se está restaurando y allí está predicando el Evangelio. Entonces vamos a orar también por él y vamos a orar por todos los que hacen la obra del Señor en la obra carcelaria acá en Chile. Soberano Dios de la gloria, bendito Padre Celestial, tú eres nuestro Dios, tú eres nuestra fortaleza, tú eres nuestro guiador y nuestro refugio. En tu palabra dice, ten piedad de mí, oh Dios, conforme a tus misericordias, conforme a la multitud de tus piedades, borra mis rebeliones, lávame más y más de mi maldad, y límpiame de mi pecado. Señor, en esta mañana, Señor, estamos aquí elevando este clamor, esta intercesión, Señor, a favor de la obra carcelaria acá en Chile, Señor. Porque creemos en un Dios poderoso, porque creemos en el Dios que rompe cadenas, en el Dios hacedor de maravillas. Señor, yo me gozo en tu presencia, Señor. Yo me gozo, Señor, y me deleito delante de ti al ver tus maravillas, al ver tu gracia y tu misericordia. Señor, en esta mañana elevamos esta intercesión por aquellos que escucharon en aquel día, Señor, los que sacaron esas manos por esos cuadros, Señor. Allí que escucharon predicación, que escucharon tu palabra, Señor Jesús. No lo sabemos, Señor, qué fue lo que hiciste en tu corazón, en el corazón de cada uno de ellos, Señor. Pero tú sí lo sabes, Señor, en esta mañana. Clamamos e intercedemos, Señor Jesús. Porque tú eres un Dios bueno, porque tú eres un Dios grande y misericordioso, Señor, Dios eterno, Padre bendito. Allí donde hay alguien que me escucha, allí que están detrás de esas rejas, Señor, tú puedes obrar en esta mañana, tú puedes romper cadenas, Señor. Presento a Felipe, Señor, este joven. Presento a su hija, presento a la mamá de su hija, Señor, esta joven que también está allí recluida en la cárcel, Señor. Tú puedes tener misericordia de ella, Señor. Tú puedes obrar, Señor, no solamente en Felipe, Señor, sino en aquellos que han escuchado tu palabra, Señor. Bendice al pastor, bendice a los hermanos que están haciendo esta labor aquí, Señor. Obra, Señor Jesús, te lo pido, te lo suplico, te lo imploro, te lo ruego, Señor amado, de mi alma. Tú eres nuestro Dios, tú eres nuestra fortaleza, Señor. No es fácil, Señor, no es fácil, Señor, pero tú eres el único que abre puertas y cierra puertas, Señor. Abra puertas aquí en Chile, Señor, en las cárceles allí, Señor. Porque tú tienes misericordia para los que están encarcelados, para los que están muertos en delitos y pecados, Señor, para los que la sociedad los tiene como tan bajos, Señor, tú tienes misericordia allí, Señor, porque tú de allí tienes obreros, tienes predicadores, Señor, que saldrán, Señor, a predicar, que saldrán a testificar de tus maravillas y de tus misericordias, Señor. Oh, aleluya. Oh santo tú eres, Señor amado, tú eres grande, Señor. Yo te agradezco, Señor, porque me da la oportunidad de poder clamar, de poder interceder por estas almas que están allí perdidas, que están allí cautivas, activa, Señor Jesús, en esta mañana, en este un llamado a interceder, donde estamos clamando, donde estamos gimiendo, Señor, por aquellos perdidos, por aquellos, Señor, que a veces sienten que no tienen, Señor, perdón, pero tú haces justicia, Señor, en esta mañana. Tú tienes misericordia del perdido, del menesteroso, Señor. Tú levantas del polvo, Señor. Allí el que no tiene fuerza ninguna, el que no tiene ningún valor, tú lo conviertes, lo elevas, Señor, y le da un valor especial en esta mañana. En el nombre poderoso de nuestro Señor Jesús, yo creo, y por eso te pido en esta mañana, Señor, misericordia para aquellos presos, en el nombre poderoso de nuestro Señor Jesús. Bueno, yo en esta mañana sigo haciendo la invitación, sigo extendiendo la invitación y sigo saludando a todos los oyentes, Radio Bendición, la One Two Three, la Omega, la Getsemaní, la Nueva FM, a Radio Internacional. Recordamos que somos Radio Sion Chile, pero próximamente seremos Radio Intercesión. Estamos haciendo esta labor para hacer estos cambios, y la vigilia se va a transmitir a través de estas radios, así que la invitación está abierta esta noche. Conectémonos. Mira que yo sé que hay partido en Colombia, pero hermanos, amigos, que no puedan más, seamos, si tú tienes si tú tienes necesidad, pues conéctate a la vigilia. Te invito a orar. Es más importante la vida espiritual que quizás las cosas emocionales que nos brinda este mundo. Yo sé que hay partido en Colombia, pero creo que la presencia, buscar la presencia de Dios es lo más importante. Así que está la invitación, con todo el respeto que ustedes me lo merecen, amada audiencia, amigos y hermanos de un llamado a interceder. La invitación está abierta. Únete a través de YouTube, a través de la MI que se va a mandar por el grupo Orando en Todo Tiempo, y a través de estas ondas radiales vamos a estar conectados en esta noche, clamando, intercediendo por las peticiones. Si usted está necesitado, mi hermano, únete a esta vigilia. Si usted tiene una necesidad, le invito a que mande su petición y vamos a estar orando, vamos a estar unidos orando. Vamos a tener pastores invitados. No lo haga por el pastor que está invitado, hágalo porque usted tiene una necesidad apremiante en esta mañana, en este día. ¿Tienes tus hijos perdidos? Pues vamos a orar. ¿Tienes tu familia que tiene dificultad? Pues vamos a orar. ¿Tienes una petición? Pues vamos a orar. ¿Estás enfermo? Pues vamos a orar. Vamos a vigilar mientras que no lo permitan, porque van a llegar momentos que no vamos a poder ni siquiera asistir a un culto, porque así como se ven las cosas, cosas buenas no se vienen, pero en el nombre de Jesús hay poder y hay autoridad en esta mañana, y por eso la invitación está abierta. Únense esta noche a nuestra vigilia de impacto mundial, llevando el evangelio a las naciones. Y en esta hora yo invito a mi hermano Manuel que haga oración por, yo no sé si ya oraron por el país de México. Vamos a orar por la obra carcelaria a nivel mundial. Yo invito a mi hermano, hermano José, que está dirigiendo, que haga cada oración por cada país, por la obra carcelaria de cada país. Vamos a enfocar a orar por los presos a nivel mundial en esta mañana. Y yo invito a mi hermano Manuel que haga oración por el país de México, si no han orado en esta mañana.
1: Por la obra carcelaria. Gloria a Dios. Bueno, vamos a seguir orando por México. Gloria a Dios. Sabe, hermano, que me impactó algo de pronto a base de testimonio en estos días. Por acá en Montería tenemos un hermano visitándonos y está en México, está en la ciudad de Pachuca, y él dice que hay mucha necesidad en México, gloria a Dios. Y él hablaba de que había el país de México es muy idólatra, son muy idólatras y adoran mucho la muerte, decía él. Pero en medio de eso, Dios se está manifestando de una manera especial. Así que creemos de que hay un Dios interesado en salvar esas almas por allá en México. Y creemos de que Dios en esta hora puede hacer algo especial a favor de ellos. Gloria a Dios. Vamos a orar a favor de esos presos que están en México. De pronto allá hay colombianos que están presos. Sabemos el ambiente que hay allá y no es fácil. pero el Dios todo lo hace todo posible en esta mañana. Soberano y eterno Padre, santo y poderoso, tú eres Señor de la gloria. Una vez más, Señor, nos atrevemos a elevar una oración al cielo, Padre mío, creyendo de que tú puedes responder como solo tú sabes hacerlo, Padre Santo. Padre mío, trayendo a la memoria, oh Dios, que tuyo es el poder, que tú eres el único que tienes el control de todas las cosas, porque tú eres el alfa y el omega, el principio y el fin, oh Dios, y fuera de ti no hay quien salve, Padre Santo. Oh Dios, en esta mañana te estamos pidiendo por el país de México, Padre Santo. Todas esas almas te pertenecen a ti, oh Dios, especialmente los que están presos, Padre amado, los que están detrás de una reja, mi Cristo amado. Oh Dios, si me preguntaran a mí en esta mañana qué hicieron, no lo sé. Aleluya, pero lo único que sé, Padre amado, es que tu amor es grande, tu amor es poderoso. Oh Dios, tu amor es poderoso, Jesús, apiádate, Señor. Aleluya, aleluya, apiádate, Señor, a favor de esos hombres que están detrás de esa reja. Te lo pido, Cristo de Israel, porque tú eres bueno, porque tú eres grande, mi Rey amado. Oh Dios, tú eres misericordioso, Padre Santo. Oh Padre amado, Señor mío, gracias, gracias, gracias, porque sé que estás respondiendo, Padre amado. Porque sé que están actuando, Padre mío. Porque sé, Padre Santo, que tu poder se puede mover a favor de esas almas. Te lo pido, mi Rey amado.

0: Cristo, bendito por los siglos, tú eres Jesús, te alabamos y te glorificamos y exaltamos tu nombre poderoso. Alabanzas a mi rey, alabanzas a mi rey. Gracias, Señor, gracias, mi rey amado, en el nombre poderoso de Jesús. Amén, amén, aleluya.
1: Gloria al Señor Jesús, echad de vosotros todas vuestras transgresiones con que habéis pecado y hacedos un corazón nuevo y un espíritu nuevo, porque moriréis, casa de Israel, porque no quiero la muerte del que muere, dice Jehová el Señor, convertíos pues y viviréis. Esto lo encontramos allí en Ezequiel 18, Ezequiel 18, versículos 31 y 32, gloria al Señor Jesús. Sabe, mis amados hermanos, que las oraciones no son en vano, estas oraciones, esto algún día da fruto, y es como una semilla que sembramos y algún día dará fruto. Ciertamente, qué día orábamos por un hermano que se encontraba preso en una cárcel aquí en Colombia, y un día yo soñaba que lo estábamos esperando ya en casa, que lo estábamos esperando, que él ya venía, que él ya había salido. Yo le conté a la mamá de este varón y ella me decía, ay, Dios mío bendito, ojalá que mi hijo vuelva pronto. Y qué día pues estaba yo descansando y me dio por mirar el estado, cuando yo miro el estado del muchacho, el hermano, y miro el estado y lo veo como afuera. Entonces yo inmediatamente me sorprendo y le mando un mensaje y le digo, hermano, no me digas que ya está afuera. Y él inmediatamente me contesta, me dice, sí, créalo, hermano, ya estoy afuera, ya voy para casa. Y entonces quiero con estos hacerles entender, mis hermanos, que las oraciones no son en vano. Créame que cuando usted clama de rodillas ante Dios, Dios responde. Y cuando usted clama más por un preso, Dios nos escucha en todas nuestras oraciones. Y son testimonios vivos de que la obra de Dios es maravillosa y que cuando oramos por alguien, Dios obrará de una manera muy especial en el nombre de Jesús. Yo quisiera orar en esta mañana por todos aquellos hermanos que en alguna manera, circunstancia, no sabemos por qué o cómo, han caído presos y allí en medio se han reconciliado con Dios, han vuelto a los caminos de Dios. Y vamos a orar para que Dios les dé fortaleza, porque la estadía en una cárcel no es fácil. Así que le pido a nuestro hermano César Polo Tarrá que nos guíe en esta oración en el nombre de Jesús.
2: Aleluya, con el nombre del Señor Jesús. Bueno, vamos a orar por los hermanos que están privados de libertad por algunas circunstancias, por algunos delitos de pronto cometidos en el mundo, cuando estaban en el mundo. Que el Señor les ayude grandemente a cada hermano, hijo de hermanos que también están privados de libertad, y muchos hijos de los hermanos que también están presos también. Entonces vamos a orar por ellos, que el Señor les ayude grandemente. Solamente el Señor es el que conoce todas las cosas, mis hermanos. Él conoce por qué los hermanos están ahí, por qué los hijos de los hermanos están ahí privados de libertad. Y ellos también conocen sus delitos, pero Dios es el que puede restaurarlo, puede sanarle, puede ayudarle. Oremos, Señor de la gloria. Gracias te damos en esta mañana, Señor. Te pedimos, Señor, intercedemos por estos hermanos que están privados de libertad, Señor. Están metidos tras de una reja, Señor. Que tú les ayudes grandemente a cada uno de ellos, Señor. Oh, Señor, tú conoces sus problemas, sus dificultades, Señor, sus problemas judiciales. Te pido que les ayude grandemente para que ellos puedan tener libertad, Señor, en su vida, Padre eterno. Te pido que le des fuerza, Señor. Te pido que le des sabiduría a los hermanos, Señor. Te pido que los que se han apartado, que se reconcilien contigo, Señor, en el programa de la obra carcelaria, los hermanos que van a predicar tu palabra a esas cárceles. Que los hermanos puedan reconciliarse, Señor, puedan buscar tu santo rostro, Señor, en ese lugar donde tienen mucho tiempo para leer la palabra, para leer la Biblia, Señor. Ayuda a cada uno de ellos, mi Rey. Fortalécelo grandemente, Señor Jesús, mi Señor. Oh, Señor de la gloria. Ellos están ahí porque cometieron algunos delitos, algunos pecados. Pero déjame decirte que tú eres el que perdona los pecados, que tú eres el que restaura, Señor, al hombre. pido por estos hermanos que los ayude grandemente, fortalécelo grandemente, instruyelo en tu camino, Señor, para cuando ellos salgan de ese lugar, ellos puedan buscarte, puedan servirte con autoridad, Señor. Es que son tus hijos que están ahí metidos en esa reja, Señor, de la gloria. Ayúdale, Señor, fortalécelo grandemente. Ayuda a tus hijos, Señor. Usa al Señor, a los abogados. Usa a los jueces, Señor. Usa a las fiscales para que los hermanos puedan salir y puedan testificar ese testimonio maravilloso que tú lo sacaste, Señor, de las cárceles, Padre Santo. Que tú le diste apertura de cárcel a esos hermanos que están ahí privados de libertad, Señor. Te ruego que les ayude grandemente, los fortalezca grandemente, Señor, y les cuide su vida, Padre eterno. Cuídale su alma, Señor. En el nombre de Jesús te lo pido, Señor. La gloria y la honra es para ti, mi Rey. Te adoramos y te glorificamos cada día, Señor. Amén, amén. Gloria a tu nombre, Santo.
1: Amén, gloria al Señor Jesús. Seguimos clamando en esta hermosa mañana en el nombre maravilloso de Jesús. Recordarles que la oración de hoy va dirigida a los apartados y a la bipolar carcelaria en el nombre de Jesús. Invitarlos nuevamente a nuestra poderosa vigilia de impacto mundial, llevando el Evangelio a las naciones. Pues invitar a cada uno de ustedes en el nombre de Jesús a que nos acompañen esta noche a partir de las 8 de la noche. Estaremos en un solo clamor a nuestro Dios, adorándole y glorificándole en el nombre poderoso de Jesús. Y yo invito a mi hermana Marlibe que ore por la obra carcelaria allí en el país de Uruguay, que sea Dios obrando y de una manera especial allí esta bonita labor que se hace por los hermanos, por la iglesia allí en Uruguay. Yo invito a mi hermana Marlibe que nos dirijan esta oración en el nombre de Jesús.
3: Amén. Acordado de los por estos juntamente con ellos y de los maltratados, como también vosotros mismos estáis en el cuerpo. Así que en esta mañana nos estamos acordando de los presos, nos estamos acordando de aquellos maltratados, de aquellos que están sin fuerzas. Y vamos a orar por el país de Uruguay, vamos a clamar por la obra carcelaria allí en Uruguay, vamos a orar también por los apartados allí en Uruguay. Que Dios rompa cadenas, que Dios se glorifique en el país de Paraguay, que Dios obre de una manera allí en Uruguay, la obra misionera, la obra del Señor a los apartados. Vamos a orar allí y a los que están allí en las cárceles, que el Señor en esta mañana tenga misericordia. Señor Dios Todopoderoso, en esta mañana, Señor, seguimos en este clamor, seguimos aquí intercediendo, Señor Jesús, porque tú eres un Dios bueno, porque tú eres un Dios grande y misericordioso, Señor. Hacemos, Señor Jesús, estas oraciones, estas intercesiones, Señor, como si fueran nuestras, Señor, porque tú conoces, Señor Jesús, la petición, la necesidad que hay allí en Uruguay, en la obra carcelaria, Señor. Yo no sé cómo están trabajando allí, pero tú sí lo sabes, Señor. Yo no sé qué es lo que tu obra está allí cumpliendo, Señor, pero tú sí la sabes, Señor. Oramos por aquellos hermanos, oramos también por los que están apartados allí, Señor Jesús. Tú eres nuestro Dios, tú eres nuestra esperanza y nuestro refugio. Señor, clamamos por estos países, Señor, personalizando la oración, la intercesión, porque cada país tiene una necesidad diferente, Señor. Tú, la necesidad que hay aquí en Chile no es la misma necesidad que hay en el Paraguay, pero tú la conoces, Señor. Tú conoces, Señor, las reglas de este país, Señor, como son. Señor Jesús, yo te pido allí que siga bendiciendo a la iglesia en Uruguay, Señor, que siga bendiciendo la familia misionera allí en el Uruguay, los hermanos, Señor. Y también clamo, Señor, por los que están apartados, Señor, por los que están allí presos, Señor, en unas cárceles. Señor, tú conoces la necesidad apremiante que hay allí, Señor. Estamos clamando, estamos intercediendo porque tú pones el sentir como el hacer de hacerlo, Señor, en esta mañana, Señor, unidos en este clamor, en esta intercesión. Glorifícate, Señor, donde tú tienes que glorificarte. Cumple el propósito, Señor, allí donde usted va a cumplir el propósito, Señor, en esta mañana. Se lo pedimos en el nombre poderoso de nuestro Señor Jesús. Amén.
1: Gloria al Señor Jesús, gloria a Dios. Seguimos pues orando y clamando en esta hermosa mañana en el nombre de Jesús. Y aquí nuestra hermana Marta Rincón Delgado nos saluda. Ella pide una oración, una oración, una petición que ella tiene delante de Dios, que sea Dios fortaleciéndola espiritualmente. Y yo le pido a mi hermano Manuel que oremos por nuestra hermana que está aquí en el grupo, nuestra hermana Marta Rincón Delgado. Así que diríjanos en esta oración, mi hermano Manuel.
4: Gloria a Dios. Bueno, vamos a seguir orando a favor de nuestra hermana. Sabemos que ella siempre está conectada ahí con nosotros, y Dios puede hacer algo especial a favor de ella en esta hora. Oh Dios, tú eres grande, tú eres bueno, tú eres maravilloso, Cristo de Israel. Oh Dios, aquí estamos creyendo que tú eres el que tienes el poder. Tú eres el que tienes el control de todas las cosas. Ayuda, Señor, a mi hermana, a su familia, oh Dios. Te lo pido, Cristo de Israel, Padre amado, en esta hora. Bendícela grandemente, porque sabemos que la bendición tuya es la que enriquece, Padre amado, y no añade tristeza con ella. Padre mío, aquí estamos, Señor, creyendo de que tu poder es glorioso. Oh Dios, gracias, Padre amado. Gracias, mi Jesús. Gracias, gracias, porque este nombre es sobre todo nombre. Gracias, gracias, gracias, Jesús. Te lo pedimos, Cristo de la gloria. Actúa, Padre Santo, actúa. Actúa, Jesús, como solo tú sabes hacerlo. Aleluya, aleluya, aleluya, aleluya, alabanzas a mi Cristo. Bendito, bendito, bendito, bendito tú eres, oh Dios. Tú que actúas a través del silencio, tú que actúas, Padre amado, cuando uno menos lo espera, Señor. Te lo pido, Cristo de la gloria, en el nombre poderoso de Jesús. Aleluya. Amén, amén, amén. Gloria a Dios.
1: Amén, gloria al Señor Jesús. Seguimos clamando. Aquí aparece, alguien dice, te aparece como Oso 45850. Y él dice, buenos días, quisiera que ore por mi vida y por mi familia y por todos. Muchas gracias. Y vamos a orar, vamos a pedirle a Dios. Dios sabe quién es, Dios conoce esta persona en el nombre de Jesús. Y le pido a nuestro hermano César Polo Tarra que nos guíe en esta oración en el nombre de Jesús.
2: Gloria al nombre del Señor Jesucristo. Vamos a orar por la petición que el hermano ha puesto de esta persona en el nombre del Señor. Que Dios le ayude grandemente, que le bendiga. El Señor es el que conoce todas las cosas, mis hermanos. Él es el dueño de la vida y conoce todas las cosas, conoce todas las peticiones, conoce la mente y el corazón de las personas. Vamos a orar, Señor de la gloria, gracias te damos, Señor. Mira por esta petición, Señor, esta persona, Señor. Ayúdale grandemente, bendícele grandemente, de sabiduría, entendimiento espiritual, Señor. Guarda su alma, guarda su vida, Señor. Oh, Señor, tú eres el que conoces todas las cosas. Tú conoces, Señor, esta persona. Tú conoces, Señor, su petición. La ha puesto en su corazón delante de ti, Padre Santo. Yo te pido que le guardes, mi Rey de la gloria. Oh, bendícele con bendición del cielo y de la tierra, Señor. Oh, Padre eterno, solo tú eres grande, tú eres maravilloso. Por eso ponemos en tu presencia esta petición, Señor. Ayuda a esta persona, Señor. Ayúdale grandemente. Oh, Padre eterno, dice cada uno en su familia, Señor. Oh, si está buscando tu presencia, ayúdalo para que él pueda firmarse más y más en tu camino, Señor. Oh, Rey de la gloria, eres el que restaura, tú eres el que rescatas del hombre, rescatas del hoyo la vida de cada persona. Yo sé que con las coronas de favores y misericordia, eres el que se hace de bien su boca. Tú eres el que nos rejuveneces como el águila, por eso te pido que ayudes, Señor, a esta persona, Señor, en el nombre de Jesús. Su petición lo pongo en tu presencia en esta mañana, en el nombre de Jesús, Padre eterno de la gloria. Gracias te damos, Señor. Gracias, Padre Santo, bendito.
1: Dice la palabra de Dios allí en Isaías 35:4, decía a los de corazón apocados, esforzad y no temáis, he aquí que vuestro Dios viene con retribución, con pago, Dios mismo vendrá y os salvará, gloria al Señor Jesús. Seguimos pues clamando, seguimos en este clamor, en esta hermosa mañana, en el nombre de Jesús, y vamos a orar por la obra carcelaria allí en el Paraguay. Que sea Dios obrando de una manera especial, que Dios, sabemos que, como decía la hermana antes, cada país las reglas son diferentes y el trabajo carcelario se vuelve aún más duro en el nombre de Jesús en cada país porque manejan diferentes situaciones. Y vamos a orar en esta hermosa mañana, que sea Dios obrando allí en la obra carcelaria en el Paraguay, en el nombre de Jesús. Y yo le pido también a nuestra hermana Marlevi que nos guíe en esta oración en el nombre de Jesús. Bueno, parece que la señal de la hermana se ha caído.
5: Vamos a orar. Amén, hermano. Amén. Voy a orar. Qué pena que mi señal se va, pero bueno. Dice acá el Salmo 142, verso 7, dice, saca mi alma de la cárcel para que alabe tu nombre y me rodean los justos, porque tú me serás propicio. Vamos a orar por Paraguay. Vamos a orar y yo quiero incluir acá en esta obra tan bonita que se está haciendo allí en el Paraguay por los que están en las calles, por esos que se están sacando allí también la drogadicción. Allí hay muchos presos en las calles, presos de la drogadicción, presos de que Dios obre también allí, que Dios restaure también esos presos que están allí en las calles, que viven en los suburbios, que viven en esos lugares debajo de los puentes, esos lugares allí que donde la sociedad los desecha, donde esos que cargan un costal y su amigo es ese costal, ese cartón. Vamos a orar por ellos. Dios también a ellos los ama. Y Dios también en esta mañana de ellos también quiere tener misericordia. De sociales de llamas desechables, personas que para la sociedad no tiene valor, pero para Dios en esta mañana tiene valor. Así que voy a orar por la obra carcelaria y por aquellos que están en la drogadicción allí en el Paraguay. Señor Jesús, amado de mi alma, tú mi Señor Jesús, tú que sacas, tú que libertas el alma, Señor, de la cárcel, a los cautivos, Señor, en esta mañana. Tú tienes el control, Señor, para hacer tu obra. Señor, glorifícate, Señor, en esta mañana. Estamos elevando este clamor, esta petición por el país de Paraguay, Señor, por la obra carcelaria que está trabajando allí. Por estos jóvenes que están allí rescatados de la drogadicción, Señor. Esa cárcel también, Señor, que daña, que perjudica el cuerpo y el alma, Señor. Tú puedes en esta mañana libertar, Señor. Te lo pido, te lo imploro, te lo ruego, Dios de mi salvación. Tú tienes el control, Señor, para hacer esta obra maravillosa allí en el Paraguay. Señor, glorifícate, Señor, en los hermanos que están haciendo esta labor, los que están llevando esta palabra allí en las cárceles, los que están ejerciendo allí la obra carcelaria. Señor, bendiga, Señor, este país, Señor, con tu presencia, libertando a los cautivos, Señor. Esa obra bonita que se está haciendo allí, Señor, libertando también a los que están en las calles, a los que están muertos allí, Señor, en esas drogas, Señor, en ese que daña el cuerpo, Señor, estos jóvenes, estos adolescentes, Señor, que están allí tirados en la drogadicción. Tú tienes también, Señor, poder para restaurar, poder para libertar en esta mañana, Señor. Clamo, intercedo, Señor Jesús. Ay, Dios mío, en el corazón hay dolor por aquel que se pierde. por aquel que está abatido, Señor, por aquel que está en esas calles que están abatidas, Señor, que no tiene consuelo, Señor, que su mente no está lúcida, Señor, por esa droga, por ese químico que está dañando su corazón, su mente, su cuerpo, Señor. Tú puedes en esta mañana, Señor, tener compasión, tener misericordia, Señor. Pido por el país de Paraguay, por la obra carcelaria, por los que están allí, Señor, tirados en las calles por esa droga. Por eso, Señor, por ese alcoholismo, Señor, tú tienes el control. Allí donde se está predicando en esos sectores, Señor, a aquel que se le está predicando, esas almas que están allí perdidas, Señor, tú tienes el control, Señor. Señor, también pido por los que están apartados, Señor, por los que un día estuvieron y ya no están, Señor. Ten misericordia, Señor, por ellos, Señor, pues tú vas a los que están perdidos, Señor, tú no vas a los sanos, tú vas a los que están perdidos, Señor, tú vas allí a lo que no, a lo que la sociedad desecha, Señor, tú le tomas valor en esta mañana, Señor. Clamo, Señor, por este país, Señor, Paraguay para Cristo, Señor, que allí donde se anuncia el Evangelio, que allí donde se predica el nombre de Cristo, Señor, florezca como la luz, como la vara de Aarón en esta mañana, Señor, que esa palabra allí florezca, Señor, y que corra como un río de agua viva, Señor, que sean árboles plantados junto a corriente de agua, Señor, en esta mañana. Ese es mi clamor, esa es mi intercesión, Señor, para Paraguay, Señor, obra allí. Señor, siga bendiciendo las familias pastorales, siga bendiciendo, Señor Jesús, al misionero, Señor, siga fortaleciendo, Señor, cada familia pastoral, cada hermano que predica esta palabra, que lleva en alto este evangelio, Señor. En el nombre poderoso te lo pedimos en esta mañana, Paraguay para Cristo. Amén.
1: Gloria al Señor Jesús. Creo que ha llegado un momento muy especial, es escuchar palabra de Dios. Vamos a sentarnos a la mesa y vamos a escuchar el consejo que Dios tiene para cada uno de nosotros en esta hermosa mañana, en el nombre de Jesús. Y yo le pido a nuestro hermano Manuel que nos dirijan esta oración y presente el predicador de la palabra de Dios en esta mañana, nuestro hermano César Polo Tarrá. Así que yo le pido a mi hermano Manuel que nos dirijan esta oración en el nombre de Jesús.
4: Gloria a Dios, gloria a Dios. Bueno, vamos a orar a favor de nuestro hermano, que Dios lo use de una manera especial. Queremos escuchar palabra de Dios. Que cada palabra que salga de sus labios salgan unidas con el poder glorioso. Que el Espíritu Santo lo use como solo Él sabe hacerlo, porque esta palabra es maravillosa, es fuente de agua viva. Aleluya, es más dulce que la miel y aquella que destila del panal. Oh Dios, en esta hora, Padre mío, aquí estamos, Padre Santo, prestos para escuchar tu voz. Usa tu siervo como solo tú sabes hacerlo, Padre mío. Úsalo, Señor, úsalo, Padre amado, para que podamos entender el propósito a través de tu palabra. Úsame cuando alguien depende de ti, aleluya, aleluya. Úsame, aleluya. Sí, Señor, usa, Señor, a tu siervo. Tu palabra, Jesús, es maravillosa, es la que da vida eterna, tu palabra, Jesús. Pon oídos prestos, Padre Santo, que no seamos oidores olvidadizos, Padre Santo, sino que haga el efecto poderoso que ella hace. Hermano, predique la palabra del Señor, creyendo de que Dios tiene el control de todas las cosas en esta mañana, en el nombre poderoso de Jesús. Amén, amén. Gloria a Dios.
2: Gloria al nombre del Señor Jesús, mis hermanos. Los saludo a todos en el glorioso nombre del Señor Jesucristo, a todos los hermanos, compañeros que estamos trabajando en esta labor. En este matutino, un llamado a interceder en radio, intercesión, una fe, un Señor, un bautismo. Gloria al nombre del Señor. Mi nombre es el hermano César Polo Tarrá, líder predicador de la Iglesia Pentecostal número 15 en Ribacha, Guajira, Colombia. Quiero decirle, hermano, que el Señor me regaló la presidencia de Evangelismos Especiales este año, en este segundo semestre, en el nombre del Señor Jesucristo. Vamos a leer la palabra del Señor Jesucristo en el libro de Primera de Juan, capítulo 2, el verso 13 en adelante. Vamos a leer tres versículos de Primera de Juan, capítulo 2, versos 13, 14, 15 y 16. Vamos a leer hasta el 17. Dice la palabra del Señor: oh, escribo vosotros, padres, porque conocéis al que es desde el principio. Os escribo vosotros, jóvenes, porque habéis vencido al maligno. Os escribo vosotros, hijitos, porque habéis conocido al Padre. Os escribo vosotros, padres, porque habéis conocido al que es desde el principio. Os he escrito a vosotros, jóvenes, porque soy fuerte y la palabra de Dios permanece en vosotros y habéis vencido al maligno. No améis al mundo ni las cosas que están en el mundo. Si alguno ama el mundo, el amor del Padre no está en él. Porque todo lo que hay en el mundo, los deseos de la carne, los deseos de los ojos y la vanagloria de la vida, no proviene del Padre, sino del mundo. Dice el 17. Y el mundo pasa y sus deseos, pero el que hace la voluntad de Dios permanece para siempre. Gloria al nombre del Señor Jesucristo. En esta mañana quiero dar esta palabra en el nombre del Señor. Se titula: el mundo pasa y sus deseos, pero el que hace la voluntad de Dios permanece para siempre. Gloria al nombre del Señor Jesucristo. Aleluya, gloria al nombre del Señor. Vivimos en un mundo un tanto confuso, que nos ofrece una gran variedad de alternativas para cada problema o situación. Sin embargo, lo que realmente deseamos los hijos de Dios es hacer la voluntad de nuestro Señor Jesucristo y obedecerle en cada área de nuestra vida. ¿Cómo podemos saber cuál es la voluntad del Padre para con nosotros en momentos específicos? En el nombre del Señor Jesucristo. Aleluya, bendito es el nombre del Señor Jesús. El mundo pasa y sus deseos, pero el que hace la voluntad de Dios permanece para siempre. Aleluya. La voluntad de Dios. Hay cinco cosas que te ayudan, a descubrir la voluntad de Dios para ti y para tu vida en medio de cualquier circunstancia en tu vida, con el nombre del Señor Jesucristo. Primero, habla con Dios cada día, con el nombre del Señor. La primera cosa que nosotros debemos hacer para hacer la voluntad de Dios es hablar con Dios, mis hermanos. ¿Qué es hablar con Dios? Meternos en oración con el Señor Jesucristo. Meternos en nuestra cámara, en nuestro cuarto, en nuestro aposento. Arrodillarnos en la presencia del Señor y orar con el Señor, orar a nuestro Dios y Señor Jesucristo. Porque cuando nosotros nos metemos en Dios, hermano, nosotros estamos en comunicación con nuestro Dios. Estamos en comunicación con el cielo, gloria al nombre del Señor. Y hacemos la voluntad de Dios porque estamos hablando con el Dios, con nuestro Creador. Y cuando nosotros nos metemos en Dios, Dios nos da poder, nos da autoridad para llevar esta palabra. Nos da autoridad para poner las manos a los enfermos para que sean sanados. Nos da autoridad para hablar con denuedo. Nos da autoridad para llegar a un sitio donde está el endemoniado y los demonios tienen que huir de la presencia de Dios. Porque estamos revestidos del poder de Dios, hermano. Porque estamos metidos en Dios, en el nombre del Señor Jesucristo. Si no nos metemos en Dios, si no oramos, si no estamos en comunicación con Dios, no tenemos autoridad ni tenemos poder para hacer la voluntad de Él, para poder estar metido en la presencia de Dios y que Dios pueda ayudarnos, Dios nos pueda respaldar en cada predicación, en cada culto, en cada sitio de la zona estamos predicando, tenemos el respaldo de Dios porque estamos metidos en la presencia de Dios. Bendito es el nombre de Jesús. Aleluya. Hablar con Dios es comunicarnos con nuestro Creador. ese que hizo los cielos y la tierra y todo lo que existe y todo el mundo y su plenitud y todo lo que en él habitamos, estar en comunicación con nuestro Dios y Señor Jesucristo en todo tiempo. En cada momento que podamos, debemos arrodillarnos en la presencia de Él y meternos en la presencia del Señor Jesucristo para que Él nos guarde, nos dé poder y autoridad en el nombre del Señor Jesucristo. Segundo, hazte el hábito de leer y estudiar la Biblia, la palabra del Señor Jesucristo, hermano. Debemos de leer la palabra del Señor, debemos de escudriñar esta palabra que es la que nos enseña, que es la que nos redarguye. Debemos de meternos en la palabra del Señor, estudiar, capacitarnos más y más, leer la palabra para que el Señor por medio de su Espíritu Santo nos dé entendimiento y sabiduría por su palabra bendita, hermano. Si nosotros leemos la palabra del Señor una hora diaria, dos horas diarias, nosotros estamos siempre metidos en la voluntad de Dios porque estamos instruyéndonos espiritualmente por la palabra del Señor, por la Biblia. Y también Dios nos da sabiduría para predicar con denuedo su palabra en el nombre del Señor Jesucristo. Tercero, permitir que el Espíritu Santo te guíe a toda verdad. Hermano, deja que el Espíritu Santo sea el que hable por medio de tu boca. Deja que el Espíritu Santo sea el que te guíe a toda verdad. Deja que el Espíritu sea el que hable, sea el que escudriñe los corazones. Deja que el Espíritu Santo sea el que convenza al hombre del pecado. Tú solamente predica la palabra, predica estas buenas nuevas. Lleva esta palabra de salvación a las almas perdidas que están atadas, a los presos que están en apertura de cárceles, por eso que están atados en las cárceles. Lleva esta palabra a los indigentes, a los basuriegos, a los vagabundos, a los que están en el mundo, los que están caminando, metidos en las basuras, metidos en las cosas del mundo, con autoridad, predica con la unción de tu Espíritu Santo, para que el Señor liberte al cautivo, por el nombre del Señor Jesucristo. Número 4, de la voluntad de Dios, rechaza el pecado, hermano. Y le dice que el mundo entero está bajo el maligno y el enemigo siempre ha querido dañar la vida del cristiano todo el tiempo. Y el enemigo le mete dardos en la mente al cristiano para que se salga del evangelio. El enemigo agarra a los jóvenes y le dice: ¿qué haces tú metido ahí en ese lugar, perdiendo el tiempo, leyendo la Biblia, predicando? ¿Qué haces metido? Salte de ese lugar, sal a las cosas del mundo, a los deleites, a la fiesta, a la parranda, a la con el ron, a la cerveza. El enemigo siempre ha querido destruir al cristiano, siempre ha querido dañar la vida espiritual del cristiano. Pero déjame decirte que la Biblia dice que huye del pecado, huye de las cosas del mundo, por el nombre del Señor. Rechaza el pecado, que de pronto el enemigo quiere atarte, quiere meterte en ese camino de perdición. Déjame decirte que solamente el Señor es el que puede librarte del pecado y de la muerte, con el nombre del Señor. Número 4, rechaza el pecado, mi hermano. Número 5, buscar la ayuda de los hermanos ancianos maduros en la iglesia, en el Señor, con el nombre del Señor. De pronto hay jóvenes que dicen: yo me la sé toda, porque yo conozco toda la Biblia, yo leo toda la Biblia, yo me la sé de pe a pa, de A a la Z, me sé toda la Biblia, yo me sé aquello, yo sé, yo estudio instituto bíblico, yo estudio, de pronto me capacito, soy teólogo en el Señor. Pero déjame decirte que el Señor tiene un puñado de hombres maduros, ancianos en la iglesia. Esas canas no son en balde, mi hermano. Esas canas que tenemos los ancianos. Yo tengo 56 años y entro en ese gremio, en ese grupo de ancianos. Déjame decirte que el Señor tiene esos hombres ahí porque son hombres sabios que Él escogió desde la juventud y que son metidos en Dios y que son restaurados por el Espíritu Santo y que tienen sabiduría espiritual y que se meten en Dios y que oran por la iglesia, por los hermanos, por los jóvenes, por la directiva, por el pastor, por la familia pastoral y por todos en la iglesia, mis hermanos. Pido en esta mañana, mi hermano, que te dejes llevar por los ancianos de la iglesia, que busques la ayuda por un anciano espiritual de la iglesia, un hombre de Dios que está puesto por Dios como columna y baluarte en esa iglesia, con el nombre del Señor Jesús. Porque tú no te la sabes toda, hermano, no nos la sabemos toda. Pronto nosotros somos lectores de la Biblia. Algunos son más elocuentes espiritualmente, algunos tienen mucha sabiduría espiritual, algunos se meten en Dios. Pero déjame decirte que hay hombres ancianos en ese lugar que están velando por ti, que están orando por ti, que están intercediendo por ti para que Dios te ayude, para que Dios te fortalezca, para que no caigas en el pecado, para que no vayas a debilitarte. Ahí están esos hombres ancianos orando, orando constantemente por ti, mi hermano. No desprecies el consejo del anciano, no desprecies el consejo del hermano mayor, el hermano maduro que está en la iglesia. No lo trates, no lo insultes, porque esos hombres son puestos por Dios en ese lugar, por el nombre del Señor Jesús. Aleluya. Aquel que hace la voluntad de Dios es aquel que se perfecciona en el camino de salvación, aquel que se mete en intercesión en la madrugada, aquel que ora cuando se va a acostar, aquel que ora cuando se va a levantar, aquel que está presto a meterse en el matutino en la mañana, a las 4, a las 5 de la mañana, 1, 2 horas, 3 horas de matutino, aquel que está presto a meterse en la vigilia para vigilar, para fortalecer su espíritu, ese es el que hace la voluntad de Dios, aquel que obedece la palabra de Dios, aquel que obedece al pastor, al ministro, aquel que obedece al líder de la zona, el ayudante que está ahí con el líder, el auxiliar que está con el líder y obedece la voz del líder, porque la voz del líder también es la voz de Dios. La voz del pastor también es la voz de Dios. La voz del evangelista también es la voz de Dios. La voz del misionero también es la voz de Dios, hermanos. Entonces, aquel que hace su voluntad es el que obedece la voz de Dios. Por el nombre del Señor Jesús, hermanos. Hay muchos hermanos en la iglesia, lamentablemente en nuestra iglesia, que no hacen la voluntad de Dios, hacen la voluntad del hombre. Hacen la voluntad del hombre porque quieren ser más espirituales que Dios, quieren saber más que Dios. Déjame decirte que Jesucristo es el Dios todopoderoso. Jesucristo es el que nos restaura. Es el que nos guarda, es el que nos da sabiduría espiritual, es el que nos rescata del hoyo de nuestra vida, es el que nos corona de favor y misericordia, es el que nos da la vida, es el que nos da la salud, es el que nos da todo, nos da alimento diario, nos da el trabajo, nos da el empleo, nos da la sabiduría para estudiar en la universidad, en el colegio, en la escuela. Y si Él es el Dios todopoderoso que lo llena todo, entonces nosotros debemos de obedecerle a Él como hijos de Él que somos, mis hermanos. Tenemos que hacer la voluntad del Señor Jesucristo. Aleluya. Hagamos su voluntad para que el Señor nos encuentre así cuando Él venga a buscar a su pueblo redimido por su sangre. Nos encuentre haciendo su voluntad, mis hermanos. Porque Él es el dueño de nuestra vida. Es el dueño de nuestra alma. Nosotros vivimos por Él, nosotros morimos por Él, nosotros nos metemos en sacrificio por Él, sacrificio vivo por el nombre del Señor Jesús. Vivimos por el Señor Jesucristo porque Él es el dueño de nuestra vida, el dueño de nuestra alma. Y nosotros hacemos la voluntad de Él con el nombre del Señor Jesús. Aleluya, bendito es el nombre del Señor. Vamos a leer en Primera de Pedro, hermanos. Primera de Pedro. Capítulo 4, el verso 1 al 6. Pedro, capítulo 4. Capítulo 4, verso 1 al 6. Dice la palabra del Señor Jesucristo. Puesto que Cristo ha padecido por nosotros en la carne, vosotros también amaos del mismo pensamiento. Pues quien ha padecido en la carne terminó con el pecado, para no vivir el tiempo que resta en la carne conforme a la concupiscencia de los hombres, sino conforme a la voluntad de Dios. Baste ya el tiempo pasado para haber hecho lo que agrada a los gentiles, andando en la lascivia, concupiscencia, embriagueces, orgía, disipación y abominables idolatrías. A esto les parece cosa extraña, que nosotros no corráis con ellos en el mismo desenfreno, disolución y os ultrajan. Pero ellos darán cuenta al que está preparado para juzgar a los vivos y a los muertos. Porque por esto también ha sido predicado el Evangelio a los muertos, para que sean juzgados sin carne según los hombres, pero vivan en espíritu según Dios. Es el 7, más el fin de todas las cosas se acerca. Sé pues sobrio y velad en oración, por el nombre de Jesús. El Señor nos manda que seamos sobrios y que velemos en oración, hermano. ¿Por qué? Porque nosotros hacemos la voluntad de Dios, hermano. Si nosotros hacemos la voluntad de Dios, y sí que pues nosotros no andamos haciendo cosas extrañas, nosotros no andamos con los que hacen cosas malas, nosotros no andamos con los que hacen lascivia, con los que hacen embriagueces, los que se embriagan, los que hacen orgías, disipación, abominación, idolatría. No podemos andar con ellos. ¿Por qué? Porque nosotros hacemos la voluntad de Dios, hermano. Y el que hace la voluntad de Dios permanece para siempre con el Señor Jesucristo y se aparta del pecado, se aparta de las cosas del mundo que de pronto quieren dañar nuestra vida espiritual delante de Dios, por el nombre del Señor Jesucristo. Entonces nosotros vivimos para Cristo, hermano, y como vivimos para Cristo, hacemos la voluntad de Él, con el nombre del Señor Jesús. Vamos a leer en San Juan 7:17. Dice la palabra del Señor en San Juan 7:17, dice el 16. Jesús le respondió y dijo: mi doctrina no es mía, sino de aquel que me envió. El que quiera hacer la voluntad de Dios conocerá si la doctrina es de Dios o si yo hablo con mi propia cuenta, por el nombre del Señor Jesús. Dice el Señor Jesucristo aquí en su palabra, en San Juan capítulo 7, el verso 17. El que quiera hacer la voluntad de Dios conocerá si la doctrina es de Dios y si yo hablo por mi propia cuenta, en el nombre del Señor. El Señor aquí nos habla de la doctrina de Él, de que nosotros hemos conocer su doctrina, porque el que quiera hacer la voluntad de Dios, aleluya, y nosotros queremos hacer esa voluntad, mis hermanos, queremos hacer la voluntad de Él. Por eso nosotros predicamos la doctrina del Señor Jesucristo, predicamos el Evangelio del Señor Jesucristo, las buenas doctrinas del Señor Jesucristo, predicamos el Evangelio del Señor Jesucristo, las buenas nuevas de salvación a las almas que están perdidas, en el nombre

alcoholismo. Él nos manda que le prediquemos su evangelio de salvación para que sean libertados del pecado y se vuelvan a Jesucristo y Él les salve. Gloria al nombre del Señor Jesús. Pero nosotros hacemos la voluntad de Él, hermano. No hacemos la voluntad de Satanás, no hacemos la voluntad del enemigo, no. No hacemos la voluntad de los amigos del mundo. No hacemos la voluntad de pronto de aquellos que no conocen de Dios. No hacemos la voluntad de los ateos. Ellos no creen en Dios, no creen en el Creador, creen en las cosas del mundo, pero no creen en Dios. Déjame decirte que el Señor está llamando hombres y mujeres y jóvenes para que crean en Él, para que hagan su voluntad, para que Él los salve y Él los sane. Doy el nombre del Señor, porque el hombre que no camina con Dios está enfermo en el pecado, está enfermo en las cosas del mundo, está enfermo, atado, amaniatado, preso en el pecado. Déjame decirte que cuando el hombre empieza a caminar con Dios, cuando el hombre se aparta del mundo, cuando el hombre se arrepiente, cuando el hombre se convierte su corazón a Dios, Dios revienta esas ataduras de maldad que atan al hombre. Dios revienta esas cadenas, Dios abre esas rejas y sale de la cárcel del pecado el hombre que está atado sin Cristo. Dios le da una esperanza de salvación y vida eterna por medio del Evangelio de Jesucristo, por medio de un líder, una líder, un pastor, un predicador, por medio de un joven que esté llevando esta palabra de salvación, por medio de los predicadores que predicamos en esta prestigiosa emisora, esta hermosa emisora, por el nombre del Señor, Radio Intercesión, un Señor, una fe, un bautismo, donde estamos llevando esta palabra de amor, esta palabra de edificación, esta palabra que sana el hombre, que cambia el hombre. Pero tenemos que hacer la voluntad de Dios, mis hermanos. Tenemos que hacer la voluntad de Dios buena y perfecta, con el nombre del Señor Jesús. La voluntad buena y perfecta. Vamos a leer en Romanos 12, 2. Romanos 12, 2. En el nombre del Señor Jesucristo. Romanos capítulo 12, el verso 2. Dice la palabra del Señor en Romanos 12, 2. El 1 dice: así que, hermano, os ruego por la misericordia de Dios que presentéis vuestro cuerpo en sacrificio vivo, santo, agradable a Dios, que es vuestro culto racional. No os conforméis a este siglo, sino transformaos por medio de la renovación de vuestro entendimiento, para que comprobéis cuál sea la buena voluntad de Dios, agradable y perfecta. Digo, pues, por la gracia que me es dada a cada cual que esté entre vosotros, que no tenga más alto concepto de sí que el que debe tener, sino que piense de sí con cordura, conforme a la medida de fe que Dios repartió a cada uno. Gloria al nombre del Señor. Es el Señor. Y comprobé cuál sea la buena voluntad de Dios, agradable y perfecta. Gloria al nombre del Señor, hermanos. Esta palabra maravillosa que el Señor nos habla en medio del apóstol Pablo. Que la buena voluntad de Dios sea agradable y perfecta para nuestra vida, hermanos. Aleluya, en el nombre del Señor. De qué enfermo la voluntad de Dios haga de perfecta en nuestra vida, cuando estamos en perfección, en el camino de perfección con el Señor, cuando estamos metidos en la presencia del Señor, cuando estamos caminando por este camino en santidad, cuando nosotros hacemos sacrificio vivo al Señor en el ayuno, en la vigilia, en la oración, en el matutino, estamos haciendo un sacrificio vivo, sacrificando este cuerpo a lo espiritual para que pueda haber poder y autoridad en nuestra vida, con el nombre del Señor Jesucristo. Aleluya. Cuando tú te metes en sacrificio vivo delante de Dios, el Señor, el Espíritu Santo de Dios te rebosa y te llena más y más. Cada día rebosa tu vida. En el nombre del Señor. Y tu vida va subiendo un grado más y más a lo espiritual. Porque nuestro cuerpo es carnal.

Nuestro cuerpo es carne. Somos un velo de carne. Pero también tenemos un espíritu que busca al Señor, que clama a Dios, que clama al Padre, Dios, al Padre eterno, que es el Señor Jesús en nuestra vida. Tenemos un alma que le va a dar cuenta algún día al Dios Todopoderoso. Y nuestro espíritu clama cada día más y más al Señor. En medio de la prueba, en medio de la angustia, en medio de la dificultad, en medio de las enfermedades, en medio de las dificultades económicas. Si no tienes la despensa llena, no importa, clámale al Dios viviente, que Él te da el sustento diario. Si no tienes para comprar de pronto un par de zapatos, una muda de ropa, porque viene el culto especial, viene la campaña, viene el evento, déjame decirte que clama al Dios Todopoderoso, que Él tiene una despensa que nunca se acaba allá en el cielo. Esa despensa siempre llega al hermano necesitado, que necesita. Porque la Biblia dice que Él es el dueño del oro y de la plata. Es el dueño de todas las cosas. Y si somos hijos del dueño del oro, de la plata y de todo el mundo y todo lo que existe, somos hijos de un Dios rico, de un rey que tiene dinero, plata. Entonces solamente le pedimos y le clamamos a Él. Y Él envía el empleo, Él envía el trabajo, Él envía el dinero, Él envía, Él provee tu necesidad, Él provee tu granero, Él provee tu despensa, Él provee tu par de zapatos, tu ropa, porque Él no nos deja avergonzados, porque somos hijos de un Dios maravilloso, un Dios misericordioso, un Dios que tiene poder y autoridad en el nombre del Señor. Déjame decirte que si hacemos la voluntad de Dios, lo tenemos todo en Él. Tenemos todo en el Señor si hacemos su voluntad, aleluya. Pero si no hacemos la voluntad de Dios, empezamos a menguar en nuestra vida espiritual. Empezamos a flaquear en nuestra vida espiritual. Empezamos a alejarnos de Él. Y nos apartamos de Él porque no hacemos la voluntad de Dios. Aleluya. Es importante que en estos 5 pasos de hacer la voluntad de Dios debemos de poner en práctica estas 5 pasos, estas 5 cosas que te ayudan a descubrir la voluntad de Dios. Habla con Dios cada día. Aleluya. Lee la palabra de Dios diariamente. Permite que el Espíritu Santo te guíe a toda verdad, que te dé sabiduría. Apártate del pecado, en el nombre del Señor, rechaza el pecado. Busca la ayuda de los hermanos ancianos o maduros en la iglesia, en el nombre del Señor. Están siempre orando, están ahí buscando para ayudarte, para darte un buen consejo. Hermanos de intercesión también oran por ti, oran por la iglesia, oran por la familia pastoral, oran por el pastor. Entonces, pon en práctica estos 5 pasos para hacer la voluntad de Dios en nuestra vida, con el nombre del Señor Jesucristo. Porque el Señor es el dueño de tu vida, el dueño de tu alma. El güey que te rescató del hoyo cenagoso del pecado, del lodo del pecado, donde estábamos metidos. Sin conocerlo a Él, estaba metido en el lodo del pecado. Él desnudó su brazo en ese lugar, en ese lodo, y nos sacó de ese lugar. Nos lavó y nos limpió con su sangre preciosa. Nos cambió y nos puso una vestidura blanca y nos puso en lugares celestiales, nos puso en lugares especiales, donde estamos ahí sirviéndole a Él con autoridad y con amor y haciendo la voluntad de Él, gloria al nombre del Señor. Sabas y ayabas. Esta mañana te pido, hermano, que no te salga de esa voluntad de Dios. Que no te apartes de la voluntad del Señor, sino que te afirmes más y más en su voluntad, en el nombre del Señor Jesús. Te pido que busques más al Señor, que tengas una búsqueda más de Dios. Amigo que me escuchas,
Él te llama para salvación de tu alma. Entrega tu alma a Él. Reconcíliate, hermano, que te has apartado. Joven, que te has apartado por las cosas del mundo, por las discotecas, por las minitecas, por las cosas del alcohol. Deja todas esas cosas que son pasajeras, que dañan tu vida espiritual, y vuélvete a Jehová, al Señor, que Él tiene misericordia y te llama y te da vida nueva en abundancia. Y esta mañana quiero dejar hasta aquí esta enseñanza, mis hermanos, que el Señor nos ayude a seguir en su voluntad, con el nombre del Señor. Dios les bendiga a todos mis hermanos y amigos y oyentes en esta mañana. Que el Señor les guarde a todos y que el Señor cada día nos dé sabiduría y entendimiento. En el nombre del Señor Jesús, bendiciones para todos.

0: Amén, Gloria al Señor Jesús, hermosa palabra la que Dios nos ha regalado en esta mañana, un mensaje que ha llegado al corazón, o por lo menos cada uno de nosotros ha hablado a mi vida de una manera muy especial. Y vamos a clamar a Dios dándole gracias por esta hermosa palabra, por este mensaje que Dios nos regaló en esta mañana en el nombre de Jesús. Bendito y soberano Dios, Padre de la gloria, Señor, de la alabanza y la adoración. Padre, en esta hora, Señor, te damos gracias, Señor. Gracias por tu palabra, gracias por tu amor, por tu bondad, por tu misericordia, Señor. Gracias, bendito Dios, gracias, Padre Santo. Gracias te damos en tu nombre maravilloso, en el nombre poderoso de Jesús. Gracias, Padre Santo, en esta hora, Señor. Gracias, Señor, porque tú has hablado en nuestras vidas, Señor, de una manera especial, porque tú, Señor, hablas a tiempo, Señor amado, en el momento exacto, Dios del cielo. Padre, en el nombre maravilloso de Jesús, gracias, Señor. Gracias te doy en esta hora, Padre. Gracias por tu palabra. Gracias por usar a tu siervo, Señor, en esta hora, Padre Santo. Gracias, mi Rey. Gracias te damos, Señor, en el nombre poderoso de Jesús, en el nombre maravilloso de Jesús. Gracias, mi Rey amado, mi Dios eterno, mi Dios soberano. Gracias te damos, Señor, en tu nombre santo, en tu nombre poderoso, en el nombre maravilloso de Jesús. Gracias, gracias, mi Rey. Gracias, mi Dios amado, en tu nombre poderoso, en tu nombre santo, Señor. Gracias damos, Señor amado, bendito Dios, en el nombre maravilloso de Jesús. Amén y amén. Gloria al Señor Jesús. Y seguimos clamando, seguimos orando en esta hermosa mañana, en el nombre maravilloso de Jesús. Seguimos clamando a este Dios poderoso, a este Dios eterno, a este Dios soberano. Y vamos a orar en esta hermosa mañana por todos los apartados, que Dios obre de una manera especial, que sea Dios obrando en el corazón de aquellos que una vez estuvieron en los caminos y por diferentes motivos y circunstancias hoy han dado un paso al costado. Y vamos a orarle y pedirle a nuestro Dios que obre en ellos, que se les atraviese en el camino como se le atravesó a Saulo de Tarso. Así que yo le pido a mi hermano Manuel que nos guíe en esta oración en el nombre de Jesús.
1: Gloria a Dios, gloria a Dios. Bueno, vamos a seguir orando por esos hermanos que se han quedado, que se han apartado. Creemos de que Dios tiene misericordia para con ellos en esta mañana. No sabemos el motivo, ¿cierto? La razón o las circunstancias, pero Dios sí sabe, gloria a Dios. Padre mío, Señor mío, Dios mío, tú eres grande, Padre Santo. Oh Dios, a ti clamamos, Padre mío, porque tú eres el único que tienes la última palabra. Dios, devuélveles el gozo de la salvación a sus hermanos, oh Dios, que se han quedado por cualquier circunstancia, oh Dios. Permíteles creer, oh Dios, que para ellos todavía hay un lugar acá en tu redil, Padre amado. Oh, santo, santo, tú eres, oh Dios, permíteles creer, oh Dios, que sobre ellos también fue invocado el nombre que es sobre todo nombre. Oh Dios, que ellos también un día recibieron de tu Espíritu Santo, Padre Santo. Oh Dios, devuélveles el gozo de la salvación, te lo pedimos, oh Dios de la gloria. Padre mío, Señor mío, ayúdalo, Señor, poderosamente. Te lo pedimos, Cristo de Israel, porque tuyo es el poder. Tuyo es el poder, oh Dios. Padre mío, Señor, aleluya, aleluya. Gloria, gloria, gloria, mi Cristo, en el nombre poderoso de Jesús. Amén, amén. Gloria a Dios.
0: Gloria al Señor Jesús. Yo invito a nuestra hermana Marlivi que ella entre y nos dé nuestra línea de WhatsApp y haga la invitación para la vigilia que tenemos el día de hoy en el nombre de Jesús.
2: Amén. Claro que sí, mi hermano José. Bueno, nuevamente estamos agradecidos con el Señor por las oportunidades que Él nos permite cada día, por sus misericordias. Le damos gracias al Señor también por este día que nos permite una vez más de poder estar aquí en este un llamado a interceder, orando los unos por los otros. Y nuestra línea de WhatsApp, por donde pueden mandar sus peticiones, por donde pueden mandar allí su reporte de sintonía, es a través de la más 56 988 87 33 77. Vuelvo y le repito, más 56 988 8733377. Esa es una de las líneas de WhatsApp por donde nos pueden estar mandando sus peticiones, su reporte de sintonía. Y la otra línea es el +56 951 680501. Son líneas habilitadas 24/7. Por ahí nos pueden llamar, nos pueden mandar sus peticiones y estaremos orando. Y a través de estas líneas, a través de este WhatsApp, a través de vamos a estar mandándola a mí por el grupo Orando en Todo Tiempo, para que se conecten esta noche en la vigilia. Así que la invitación está abierta a todos los oyentes de las diferentes cadenas radiales que nos están escuchando en los diferentes países, en Honduras, Paraguay, Colombia, España. Hay 5 países que, hermanos, donde vamos a estar esta noche conectados, y no solamente hermanos allí presentes, sino también su audiencia, allí conectados a través de esta vigilia, orando, intercediendo. Tenemos petición, orar por Venezuela y por todas las peticiones que el Señor nos permite en esta noche orar, así que la invitación está abierta. Sabemos que hay partido de Colombia, pero hermano, que ese partido no sea más importante que buscar la presencia del Señor. Así que la invitación queda abierta para los que se quieran ser parte de esta vigilia de impacto mundial. Somos hermanos que predicamos a Cristo, que damos a anunciar el nombre del Señor Jesucristo. Nosotros no predicamos en el nombre de la iglesia, porque el nombre de la iglesia no es la que salva, el que salva es Jesucristo. Nosotros venimos en el nombre del Señor Jesús, predicando, anunciando las virtudes y la verdad de este evangelio. Un Señor, una fe, un bautismo. A Él sea la gloria y el honor por los siglos de los siglos. Así que, hermanos, que se quieran añadir a esta intercesión, a esta oración, a este clamor, a esta vigilia, están cordialmente invitados. Así que los esperamos esta noche a partir de las 8 de la noche, hora Colombia, 7 de la noche, hora Honduras, 9 de la noche, hora Chile, 10 de la noche, hora Paraguay, y 3 de la mañana, hora España. Vamos a estar conectaditos ahí, intercediendo, orando los unos por los otros. Así que Dios les bendiga y esperamos su compañía, esperamos su respuesta, esperamos que nos acompañen a clamar. Si usted tiene una necesidad, vas a estar en esta vigilia. Así que Dios les bendiga.
0: Amén, gloria al Señor Jesús. Damos la honra y la gloria a nuestro Dios, y creemos que ya hemos llegado al final de este programa en el nombre maravilloso de Jesús. Invitarlos a cada uno de ustedes a que nos inicien ya el próximo lunes con la ayuda del Señor, deseando pues que tengan un fin de semana bendecido en el nombre maravilloso de Jesús, y hacerle la invitación, como lo decía la hermana, a nuestra vigilia esta noche a partir de las 8 de la noche. Así que, amados hermanos, que Dios me los bendiga grandemente en el nombre poderoso de Jesús. Invito a mis compañeros, a mis hermanos, a estos guerreros del amanecer, a que se desfían de la hermosa audiencia de un llamado a interceder en el nombre de Jesús.
3: Bueno, mis hermanos, esta mañana estoy muy contento porque hemos participado en un llamado a interceder una vez más, y el Señor nos ha ayudado grandemente. Bueno, quiero darle un saludo a todos los amigos oyentes que nos escuchan en esta emisora, y a los hermanos también que nos escuchan, y a todos los compañeros de trabajo, el hermano Manuel, el hermano José Wilson, el hermano Marlibe, la directora, el hermano Josué David, los controles, mi persona. Se despide de ustedes el líder César Polo Tarrá, Iglesia Pentecostal Unida de Colombia, número 15, Ribacha, en La Guajira, colombiana. Bendiciones para todos, mis hermanos.
1: Gloria a Dios. Bueno, hermanos, Dios les bendiga. Fue de gran bendición esta mañana, una mañana agradable. Pudimos ver la gloria de Dios, y la vamos a seguir viendo en estos días, en este fin de semana, y para con toda nuestra familia, con los oyentes, con todos, hermanos, mis compañeros. Dios les bendiga, hombre, qué amor tan grande tenemos, ¿cierto? Aunque no nos podamos ver a la distancia, pero el amor de Dios es grande. A los oyentes, que Dios les bendiga, que se guarden en el Señor en este fin de semana, en el nombre de Jesús. Así que les habló su hermano y su amigo desde la Perla del Sinú, Montería, Córdoba, barrio Villacielo, es su hermano Manuel Ruiz. Así que mis hermanos, paz de Cristo, feliz fin de semana en el nombre de Jesús.
0: Marlivi.
2: Amén, amén, así es. Bueno, digo que no nos vamos hoy todavía. Esta noche tenemos vigilia, así que mi hermano Manuel, mi hermano Elías, los espero esta noche en la vigilia. Así que, ¿cómo así que está el lunes? No, esta noche en la vigilia. Así que, no, muy agradecida con mis hermanos porque yo ahora rato pensaba, yo ya analizaba y decía, le doy gracias a Dios por estos varones que madrugan a las 3 de la mañana a interceder por personas, por hermanos, por amigos, por personas que nunca conocen, y eso solamente lo hace Dios. De verdad, equipo maravilloso, gracias. Gracias al grupo Orando en Todo Tiempo, gracias a las cadenas radiales, a toda la amada audiencia que nos acompañó en esta mañana. Gracias, de verdad que sí, muy, muy agradecida primeramente con Dios y con su apoyo, cada uno de ustedes que nos brindan para podernos levantar todas las mañanas a hacer este programa. Y hoy, la vigilia, 8 de la noche, hora Colombia, así que los esperamos y bueno, que se despide la hermana Marlivi por un ratico, desde la hermosa ciudad de Concepción, Chile, y bueno, los esperamos esta noche, vamos a estar orando durante el día, clamándole al Señor para que Dios se glorifique, para que Dios en esta noche haya derrame de su gracia y de su poder y de su misericordia. Dios les bendiga, la paz del Señor sea con ustedes, en un ratico estaremos nuevamente en la vigilia.
0: Gloria al Señor Jesús, les habló su amigo y hermano en Cristo Jesús, José Wilson Duque, desde Bucaramanga, Grande Valle del Cauca. Doy gracias primeramente a Dios y a todos mis compañeros. Señor bendiga al hermano Josué allí en el máster, el ingeniero del sonido, nuestro hermano César Pulo Tarra allí en la número 15 en Riohacha, La Guajira, nuestro hermano Manuel, nuestro hermano Goyo, Dios le bendiga, un saludo muy especial en el nombre de Jesús, y a mi hermana Malí, Dios le bendiga grandemente, que Dios les bendiga. Que Dios los guarde a cada uno de ustedes en el nombre maravilloso de Jesús. Y decirles hasta un ratico, más tarde nos vemos en el nombre de Jesús. Y a la hermosa audiencia en llamado a interceder, el próximo lunes estaremos a partir de las 4 de la mañana, clamando y orando a nuestro Dios. Aunque esta noche también vamos a estar clamando a nuestro Dios en esta preciosa vigilia. Dios les bendiga, un abrazo fuerte para todos. Maranata, Cristo viene pronto.

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0: Dice la Biblia, reflexiona en tu corazón, que el Señor es Dios, en los cielos y en la tierra, no hay otro. Esta es la reflexión para hoy.
1: Acababa de morir Herodes el Grande, instalado por Roma como rey de la región unos 33 años antes. Ahora muerto, algunos vieron la oportunidad propicia para una revolución contra Roma.

0: poderío romano aplastó el sueño, haciéndole saber que no toleraría ninguna insurrección. 2000 cruces fueron levantadas a los lados y a lo largo de los caminos principales de Palestina, y los líderes de la revuelta sobre ellas. Con miles de crucifixiones, los romanos llegaron a ser expertos en una de las formas de ejecución más horrendas y temidas en tiempos antiguos. Aunque los clavos, cuando se usaban, causaban dolor y pérdida de sangre, la muerte por crucifixión era básicamente una muerte por agotamiento. El peso del cuerpo colgado en la cruz ocasionaba tal grado de cansancio que la muerte podía ocurrir en cuestión de unas pocas horas. Cuando el cuerpo solo era amarrado al madero, la víctima podía durar varios días en cruel tortura. La misma víctima prolongaba la vida y el sufrimiento apoyándose sobre el pedazo de madera colocado a los pies con el propósito de impulsarse hacia arriba e intentar respirar. Cuando se deseaba acelerar la muerte, se golpeaban fuertemente las piernas de la víctima con un instrumento de hierro hasta quebrarlas para evitar que sus pies siguieran apoyándose. Así, todo el peso del cuerpo se dejaba venir hacia abajo, haciendo casi imposible la respiración y provocando asfixia. Miles sufrieron ese infortunio. Si hubieron tantos que sufrieron esa muerte, ¿qué es lo que hace la crucifixión de Cristo algo diferente? El sufrimiento de Cristo en conexión con su juicio, sentencia, golpes, injuria y crucifixión es único en el sentido de que lo sufrió todo sin merecerlo y sin ser culpable de nada. Jesús en la cruz estaba ofreciendo salvación a todo aquel que en él creyese, y era necesario hacer ese sacrificio. En su sufrimiento, Jesús, el perfecto Hijo de Dios, en ese sufrimiento experimentó el peso de todo el pecado y sus consecuencias. Es precisamente esa particularidad lo que puede beneficiarte a ti. Porque Jesús es el Hijo de Dios, quien sufrió, murió y resucitó para pagar por tus pecados. A Él y solamente a Él es a quien puedes y necesitas venir con arrepentimiento, pidiéndole perdón y salvación.
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2: Gracias, Señor, porque tú nos has dado seguridad, has cambiado nuestra vida por completo. Eres todo para nosotros, Señor.

Tú eres el primer lugar en nuestra vida, Señor. Toda la honra, toda la gloria y toda la alabanza es para ti, Señor.

0: Es la hora 6 en punto.
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0: Levanta tus brazos a Él.
1: Anhela.
0: Aunque lo que veas
1: al Dios vivo
0: no es lo que estás esperando, confía. Porque Él te dice en esta tarde, por nada estés afanado, por nada te afanes. Más bien, lleva todas tus peticiones a la presencia de Dios. Descansa y confía en Él, porque Él hará. Él cuidará de ti. Él cuidará de los tuyos. Que habrá una respuesta para todas nuestras preguntas. Y que sea que tenga pérdida o tenga ganancia, en Él confío. Levantemos un aplauso al Rey de Reyes. Gracias, Señor, gracias, Señor.
2: Es la hora 6:07.
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1: Es la hora 6:32.
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1: Ningún papá debería estar preocupado por tener hijos perfectos. La meta de una crianza adecuada jamás debe tener como objetivo transformar a nuestros hijos en pequeños robots, ejemplares y pulcros. Los niños son niños. Si a nosotros como adultos en algunas ocasiones se nos dificulta mantener la calma, es normal que nuestros pequeños a veces sean desobedientes, distraídos o perezosos. Pero esto no nos debe hacer sentir frustrados o darnos por vencidos. Nuestra tarea es ir moldeándolos poco a poco con nuestro ejemplo, firmeza y amor. Por eso, siembre valores y hábitos en sus hijos desde que están pequeños. A su tiempo, cosechará el fruto de su esfuerzo y dedicación. Le habla Sixto Porras de Enfoque a la Familia.
2: Visite enfoquealafamilia.com.

Es la hora 7:01. 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

0: gracias porque nos has dado tu palabra. Hoy podemos confiar y esperar en ti, Jesús.
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Haz una oración ahí en tu lugar. Dile: Señor, yo quiero permanecer solo en ti. Que tu presencia nunca se aparte, Señor, de mí. Derrama tu Espíritu, Señor, sobre nosotros.

0: Sí, Señor. Solo en ti podemos confiar, Señor. Tú eres nuestro mejor amigo, Dios.
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0: Es la hora 7:31 minutos.
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2: Abre tus ojos, mantén tus manos en alto, en el nombre de Jesús.

0: Necesitamos de ti, Señor. Necesitamos de ti. Un aplauso al Rey.
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0: Aleluya, Señor. Encuentre en nosotros verdaderos adoradores.
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0: Es la hora 8:02.
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3: Holanda es un país del primer mundo. Recientemente decidieron transformar las iglesias en librerías, cafeterías y lugares para el entretenimiento. Esta iniciativa comenzó por la pérdida de creyentes. Ese país tiene un 44% de ateos contra un 47% de cristianos. Amigo, amiga, esta noticia hizo preguntarme, ¿por qué se pierde la fe? Y la respuesta ya la presentó Jesucristo en la historia del sembrador. Escúchela usted, y estas son unas palabras para ti. El sembrador salió y mientras sembraba, una parte cayó junto al camino, y fue pisada, y las aves del cielo la comieron. Otra parte cayó sobre la piedra, y nacida se secó porque no tenía humedad. Otra parte cayó entre espinos, y los espinos que nacieron juntamente con ella la ahogaron. Y otra parte cayó en buena tierra, y nació y llevó fruto a 100 por 1. Sus discípulos le preguntaron, diciendo, ¿qué significa esta parábola? Y él dijo, la semilla es la palabra de Dios, y los de junto al camino son los que oyen, y luego viene el diablo y quita de su corazón la palabra para que no crean y se salven. Los de sobre la piedra son los que, habiendo oído, reciben la palabra con gozo, pero estos no tienen raíces, creen por algún tiempo, y en el tiempo de la prueba se apartan. La que cayó entre espinos. Estos son los que oyen, pero yéndose, son ahogados por los afanes y las riquezas y los placeres de la vida, y no llevan fruto. Mas la que cayó en buena tierra, estos son los que con corazón bueno y recto, retienen la palabra y dan fruto con perseverancia. Señor, señora joven, señorita, retire de su vida todo aquello que ahoga lo de Dios. Dejarlo es un error mortal.
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Señor, fortalece nuestro corazón. Fortalece nuestra alma turbada. Ayúdanos, Señor. Esperamos en ti. Esperamos en ti, Señor.

0: Espera en Dios. Espera en Dios. Amén. Gloria a su nombre. Gracias, Señor. Gracias, Señor.
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0: Venimos a declarar que tú eres el único Dios verdadero.

0: Te damos este aplauso en reconocimiento.
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2: Hay muchas cosas que los hombres quieren ser, pero yo solamente quiero ser, Señor, tu humilde servidor. Yo quiero ser tu fiel adorador.

0: Aleluya. Aleluya. Oh Señor, gracias por tu presencia.
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0: Es la hora 8:31 minutos.
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Digno, digno, oh Cordero inmolado, de recibir la honra, el poder y la majestad, la alabanza. Señor, te cantamos, te ofrecemos este sacrificio de alabanza a ti, oh Cordero. Aleluya, aleluya. Cantamos a Jesús, cantamos a Jesús. Aleluya. Gloria a ti, Cordero. Aleluya. Gloria a ti, Señor. Aleluya.

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1: Es la hora 9 en punto.

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1: ¿Cuándo debemos comenzar a hablar de sexualidad con nuestros hijos? Esta es una pregunta que en general todos los padres nos hacemos. Algunos postergan tocar este tema con sus hijos y cuando finalmente deciden hacerlo, ya estos han recibido demasiada información y en la mayoría de los casos no es de la mejor fuente. Hoy en día sabemos que es necesario acercarnos a charlar sobre este tema mientras nuestros hijos van creciendo, ya que su curiosidad natural los lleva a interesarse y explorar no solo el mundo que les rodea, sino también su cuerpo y su sexualidad. Para lograrlo, instrúyase. Recuerde que es a través de una educación sexual integral que se puede evitar la influencia negativa del medio. Le habla Sixto Porras de Enfoque a la Familia.
2: Visite enfoquealafamilia.com.
3: Es la hora 9:07.

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0: Queremos más de tu presencia en nuestra vida, Señor.
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1: La palabra de Dios para esta hora es:
2: te haré entender y te enseñaré el camino en que debes andar. Sobre ti fijaré mis ojos. Salmos 32:8.

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1: Señor, te adoramos en la hermosura de tu santidad. Y como la mujer samaritana, Señor,

0: Es por tu gracia, Señor. Tú conoces cada uno de los corazones de las personas aquí. Gracias, Señor.
1: Es la hora 10:34 minutos.
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0: Es la hora 11:03.
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1: Todo tiempo es válido para expresar afecto, incluso si no hay una excusa para hacerlo. Siéntase libre de otorgarlo en momentos claves y en situaciones normales. Por ejemplo, al celebrar un triunfo, una graduación o incluso cuando la persona está atravesando una situación difícil en la que necesita ánimo o se muestra arrepentido por algo. Es una medicina para el alma, tanto al que da como al que recibe. Y no necesitamos ninguna razón especial para hacerlo. Hay momentos en los que una expresión de afecto hace la diferencia. Es de gran ayuda saber que no estamos enfrentando el mundo solos, sino que podemos tener el respaldo de otros en los momentos difíciles. Le habla Sixto Porras de Enfoque a la Familia.
2: Visite enfoquealafamilia.com.

0: Es la hora 11:36 minutos.
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0: Denle su mejor aplauso al rey.
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1: Te exaltamos, Señor Jesús. Declaramos que solo en ti hay vida en abundancia. Es nuestro deseo acercarnos a tu presencia ahora mismo. Señor, te rogamos que nos llenes con tu Espíritu.

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0: Es la hora 12:02.
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2: Es una impactante imagen que fue clasificada como poseedora de una belleza inquietante. La foto en cuestión capta a una pareja que fue encontrada muerta entre las ruinas que dejó el terremoto en Nepal. Los cuerpos estaban enterrados en los escombros y escuche esto, tiernamente abrazados. Amigo, amiga, la muerte sin dudarlo nos alcanzará a todos y no interesa si estamos en público, en privado, trabajando, recreándonos o estudiando. Y es bueno preguntarnos, ¿qué estaremos haciendo en el momento exacto cuando la temible muerte nos encuentre? A esta pareja de la historia de hoy, la muerte los sorprendió enlazados en un abrazo. Recientemente se encontró una tumba con cadáveres de hace 2800 años, donde habían los restos de una pareja que murió dándose un beso. Permítame reiterarle la pregunta. ¿Qué estaremos haciendo en el momento cuando la muerte llegue a nosotros? Quiera Dios que seamos sorprendidos por ella, haciendo la voluntad de Dios. Es el apóstol Pablo quien instaba a sus lectores a llegar a ser semejantes a Cristo en su muerte. Y Cristo murió haciendo la voluntad del Padre Celestial. Estas son unas palabras para ti, dice el apóstol Pablo en la Biblia, con respecto a la voluntad de Dios. Estad siempre gozosos, orad sin cesar, den gracias en todo, porque esta es la voluntad de Dios para con vosotros en Cristo Jesús. El gozo en la vida, la dependencia de Dios en la oración y la gratitud solo es posible cuando creemos en Cristo, pues es Cristo que al darnos su perdón y salvación inunda nuestro ser de gozo, de dependencia, comunión y gratitud con el Padre Celestial.
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1: Cierra bien fuerte tus ojos. Levanta tus manos. Y dile una vez más: Espíritu Santo, levántame del suelo.

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Amén, Señor. Oh, no queremos amarte solo de palabras, sino en verdad, Señor. Vamos a terminar este tiempo diciéndole, Señor, que dulce es estar en tu presencia.

Bienvenidos a nuestro pan diario, también disponible en la página web nuestropandiario.org. El tema para el día de hoy, verdadera libertad. La lectura se encuentra en Gálatas capítulo 5. Estad pues firmes en la libertad con que Cristo nos hizo libres. En el año 1776, las 13 colonias británicas asentadas en América del Norte protestaron por las restricciones que el rey de Inglaterra aplicó sobre ellas y comenzaron una lucha que dio nacimiento a una nueva república. Al poco tiempo, la Novena Nación adoptó ese documento actualmente famoso, conocido como la Declaración de la Independencia. Hace casi 2000 años el Señor Jesús exclamó desde la cruz, «¡Consumado es!». Y así proclamó la Declaración de la Independencia del creyente. Toda la humanidad estaba sujeta a la tiranía del pecado y de la muerte, pero Cristo, el ser impecable, obtuvo nuestro lugar en el Calvario y murió por nuestros pecados. Tras haber satisfecho las demandas de la justicia de Dios, ahora liberta eternamente a todos los que confían en Él. Pablo escribió, «Cristo nos redimió de la maldición de la ley, hecho por nosotros maldición». Romanos capítulo 8 afirma que, «Ahora pues, ninguna condenación hay para los que están en Cristo Jesús, porque la ley del Espíritu de vida en Cristo Jesús me ha librado de la ley del pecado y de la muerte». Gálatas capítulo 5 versículo 1 insta a todos los redimidos a estar firmes en la libertad con que Cristo nos hizo libres. Estamos muy agradecidos a Dios por la libertad que gozamos en una nación. Sin embargo, por sobre todas las cosas, los creyentes en cualquier lugar pueden alabar al Señor por la libertad que se encuentra en Cristo.

0: Es la hora 1:35 minutos.
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2: Gracias, Señor.

0: Altísimo Señor, soberano del universo, declaramos tu grandeza, Señor. Proclamamos tus maravillas, Señor. Dios Altísimo, aleluya, aleluya. Proclama su grandeza, proclama su grandeza. ¿Quién como tú, Señor? Aleluya, aleluya. Gracias, Señor.
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Es la hora 2:03. 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
1: La palabra de Dios para esta hora es:
2: Él es quien perdona todas tus iniquidades, el que sana todas tus dolencias.
0: Salmos 103:3.

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1: Queremos más de tu carácter en nosotros, Señor. Queremos más de ti, Señor.

0: Gracias, Señor, porque en ti somos, Señor, porque en ti nos movemos, Señor. Aleluya.
1: Es la hora 2:33 minutos.
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Aleluya. Aleluya, Señor. Te alabamos, oh Dios bueno. Aleluya. Gracias, Señor.

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1: Venimos ante ti, Señor, humillándonos ante tu presencia.

0: Exalta a Jesucristo. Exalta a Jesucristo. Levántale tu voz en júbilo, en adoración. Aleluya. Te adoramos, te levantamos, Jesús. Te levantamos, Jesús.
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Es la hora 3, 4 minutos. 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

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El tema para el día de hoy, imposible no cantar. La lectura se encuentra en el Salmo 146. Alabaré a Jehová en mi vida, cantaré salmos a mi Dios mientras viva. Robert Lurie creía que su mayor contribución a la vida era predicar. Sin embargo, a este pastor del siglo XIX se lo recuerda más por su música y sus himnos del Evangelio. Lurie compuso la letra o la música de más de 500 canciones, entre las cuales están Crucificado fue mi Salvador, Señor, que tú me ayudes, y Ve cristiano y predica. Lurie escribió estas perdurables palabras que no se centran en las amenazadoras circunstancias, sino en el Cristo inmutable. Aunque mi gozo y mi consuelo mueran, aunque la oscuridad sea lo que me rodea, el Señor, mi Salvador, vive. Ninguna tormenta puede alterar mi profunda calma. A su cuidado me voy a aferrar. Cristo es el Señor del cielo y de la tierra. ¿Cómo podría dejar de cantar? La confianza en Dios que tenía Lurie durante los momentos difíciles hace eco de las palabras del salmista. No confíes en los príncipes ni en hijo de hombre, porque no hay en él salvación. Bienaventurado aquel cuyo ayudador es el Dios de Jacob, cuya esperanza está en Jehová su Dios. Reaccionar con fe o con temor ante las circunstancias de la vida dependerá de lo que llene nuestra mente. Si sabes que reinará Jehová para siempre, ¿cómo podrías dejar de cantar? Recuerda, si estás a tono con Cristo, puedes cantar aún en la oscuridad.

0: El único que es digno de recibir todo el honor y toda la adoración.
1: Es la hora 3:30 minutos.
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0: Es la hora 3:37 minutos.
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0: Es la hora 4:04.
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2: Y te damos gracias por tu presencia entre nosotros hoy, oh Dios. Tú estás aquí, Señor.

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2: La victoria de Cristo se celebra en Romanos capítulo 5, al cual a menudo se le llama el capítulo del mucho más en el Nuevo Testamento. Allí Pablo contrasta la devastación causada por el pecado con el poder restaurador de la gracia de Dios. En cada caso, la gracia supera las consecuencias del pecado, llegando a una gran conclusión. Pablo dice: «Mas cuando el pecado abundó, sobreabundó la gracia, para que así como el pecado reinó para muerte, así también la gracia reine por la justicia para vida eterna mediante Jesucristo, Señor nuestro». No importa cuánto hayamos perdido personalmente por causa del pecado, hemos ganado muchísimo más por medio de la victoria de la resurrección de Cristo.

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2: Queremos bendecir, Señor, tu nombre.

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1: Te quiero invitar a que alces esas manos en confianza delante de Él. Le digas, Señor, por lo que tú has hecho, es que levanto mis manos ante ti.

0: gracias, Jesús. Gracias por tu amor por nosotros, Señor. Te adoramos, Señor.
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El tema para el día de hoy, con la mirada fija. La lectura se encuentra en Hebreos capítulo 12. Corramos con paciencia la tarea que tenemos por delante, puesto los ojos en Jesús, el autor y consumador de la fe. Una y otra vez mi instructor para aprender a conducir decía estas tres palabras: mira al frente. Esta era su manera de decirme que fijara la vista en el horizonte, no solo en lo que me rodeaba a poca distancia. Los conductores que se las pasan mirando hacia la derecha o a la izquierda es muy probable que terminen en una zanja. Satanás es experto en provocar distracciones al costado del camino. Este nos tienta a mirarlo a él en vez de poner la vista en Jesús. Si puede captar nuestra atención, es probable que logre desviarnos del camino y retrasar nuestro progreso espiritual. Incluso trató de hacer lo mismo con Jesús. Después de que Jesús fue bautizado, Satanás trató de desviarlo, proponiéndole caminos mejores para llevar a cabo la obra de Dios. Le dijo que podía comprobar que era el Hijo de Dios si se arrojaba de un lugar alto del templo. Pero Jesús sabía que la manera de demostrarlo sería entregándose voluntariamente en la cruz, no lanzándose desde un edificio tan alto. Por eso respondió: «No tentarás al Señor tu Dios». Jesús tenía su vista puesta en nuestra redención y sabía que no podía concretarla si tomaba un atajo que le hiciera evitar la cruz. La manera de no caer en zanjas espirituales es mantener los ojos puestos en Jesús y no mirar ni siquiera de reojo las distracciones de Satanás. Recuerda, de reojo las distracciones de Satanás. Recuerda, Satanás no debe estar dentro de nuestro campo visual, sino

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0: Es la hora 6:04.
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1: Señor, tú nos has sido refugio de generación en generación. Antes que naciesen los montes y formases la tierra y el mundo, desde el siglo y hasta el siglo, tú eres Dios. ¿Cuántos en esta noche pueden decir esto? Dios ha sido nuestro refugio. En tiempo de dificultad, en tiempo de tribulación, en tiempo de pruebas, Él es nuestro refugio. Vamos a cantar la palabra.

0: Amén. Lo creemos, Señor. Lo creemos. Lo creemos.
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2: Puede que en las profundidades de nuestro temor o desesperación también pensemos que somos los únicos que servimos a Dios. Puede que eso suceda justo después de haber llegado a la cumbre de algún éxito, como le sucedió a Elías. El Salmo 46, versículo 10, nos recuerda: «Estad quietos y conoced que Él es Dios». Cuanto antes nos centremos en Él y su poder, tanto más pronto veremos que somos librados de nuestro temor y autocompasión. Todos los símbolos que retiñen, que representan nuestros fracasos, como los metales que resuenan, que representan nuestros éxitos, pueden ahogar el silbo apacible y delicado de Dios. Es momento que acallemos nuestros corazones para escuchar al Señor mientras meditamos en su palabra.
3: Es la hora 6:30 minutos.

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